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0: Las 7, 17 minutos.
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0: Las 7
1: y 30 minutos.
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0: bien.
1: Las 7
0: y 45 minutos.
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0: Gracias.
1: Las 8:20. 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

0: Las 8:41 minutos.
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2: Las 8:47 minutos.
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0: Las 9:13.
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0: Las 9:23 minutos.
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3: Las 9:31 minutos.
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0: Las 9:41.
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3: Las 9:50 minutos.
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Hola, ¿qué tal, amigos y amigas? ¿Qué tal, cómo están ustedes? Hombre, placer enorme saludarles a esta hora de la mañana de hoy viernes. Hoy es viernes, ya estamos en el matinal ranchero a esta hora de la mañana a través de la Centro, ¿verdad? Dándole gracias a Dios en primer lugar que nos permite, ¿verdad? Como siempre, pues, un nuevo amanecer, un nuevo despertar y una nueva oportunidad de estar junto a cada uno de ustedes, ¿verdad? Los amables oyentes de la Centro y su programa El Matinal Ranchero. Javier García le da la cordial bienvenida a cada uno de ustedes, donde quiera que se encuentre. Usted que ya se está por ahí alistando para irse a su centro de trabajo. Usted, ¿verdad?, que está ahí a las amas de casa, que están ahorita ahí haciendo el desayuno, haciendo el cafecito. Qué rico el cafecito, ¿no? 6 de la mañana con 6 minutos. Vamos a irnos con música hasta las 7 de la mañana. Una hora de buena música a través de El Matinal Ranchero. Y también el saludo para todos los socios de El Matinal Ranchero. 2773-0111, su línea totalmente habilitada para que usted me la marque desde ya y nos pida su tema musical de preferencia, y con gusto lo estamos para complacer. Vámonos, iniciamos con buena música. 6 de la mañana con 6 minutos.

6 de la mañana, 12 minutos. Ahí teníamos el tema musical de Bertín y Lalo, ¿verdad? El corrido del puente. Voy a saludar a los socios. A los socios que son del Matinal Ranchero. A los socios del Matinal Ranchero. Saludos al señor Wilson Omar Castillo Dubón en El Socorro. Saludos también a la señora Victorina Díaz, también allá en El Socorro. A la joven Fiorella Castillo Ramírez, también en El Socorro. Al señor José Artemio Mejía, allá en Agua Dulce. También a la señora María Luisa Pérez en Jesús de la Buena Esperanza. De parte ahí de todos sus amigos y familia, con mucho cariño. Y también para la señora Nelly Ismelda Dubón, ¿verdad? También allá en El Socorro. Ellos son parte de El Matinal Ranchero. Si usted también quiere formar parte del Matinal Ranchero, yo le hago la invitación, ¿verdad? Le hago la invitación, ¿verdad? Si usted está de cumpleaños este mes, le hago la invitación, ¿verdad? Para que usted pueda venir a oficinas de Corpo Centro y pues suscribirse con tan solo 50 lempiras, ¿verdad? Usted se va a estar suscribiendo y aparte de eso se le va a estar saludando todos los días, ¿verdad? 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O también, ¿verdad? 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Y la fecha de su cumpleaños se le va a estar viendo un programa especial 15 minutos antes de las 7 de la mañana. Así que ya lo sabe, ¿verdad? Para que usted sea parte de El Matinal Ranchero. Por acá tengo más música. Vámonos con el arrepentido de Huracanes del Norte.

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Bien, ya 23 minutos, pasan ya de las 6 de la mañana, 23 minutos de la mañana, 27-7301-11, su línea para que usted la siga marcando y pues complacerle, ¿verdad?, con su tema musical. Saludos a los amigos que andan ahí sobre ruedas, a los amigos taxistas, ¿verdad?, usted que estén allá, pues usted que está, a los amigos albañiles también, va, los amigos albañiles mañanean, va, mañanean los amigos albañiles, ¿verdad?, en los diferentes talleres de carpintería, soldadura, ebanistería, pues donde quiera que usted esté a esta hora sintonizando la programación, a los amigos que andan ahí en los buses, a los amigos que andan ahí en los buses, ¿verdad?, disfrutando como siempre de la centro, les saludamos también a... Quiero saludar a la gente que nos escucha también a través de la página en el internet, ¿ya? A través de, pues, la página en el internet, para usted que está fuera de usted que está fuera, pues, de nuestras fronteras patrias, le agradecemos, ¿verdad? Le agradecemos. Y, pues, gracias por estar disfrutando de la radio a esta hora. De hoy viernes, hoy es viernes, ya hoy es fecha 12, ¿va? Hoy es 12 ya del mes de junio del año 2026 y nosotros avanzamos con más música a esta hora de la mañana hasta las 7, la buena música.

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Bien, ya 6 de la mañana, 6 de la mañana con 32 minutos, 6 de la mañana ya 32 minutos en la Centro, su primera y gran señal, ¿verdad? Que este próximo 20 de este mes de junio, ¿verdad? Está arribando a sus 61 años, ¿verdad? 61 años, Corpocentro, ¿verdad? Corpocentro, toda la empresa Corpocentro. 61 años de estar pues surcando los aires, de estar pues llevando la variedad musical, noticias, bueno, entretenimiento y todo, ¿va? Todo pues 61 años, ¿va? De estar pues con el pueblo, de estarle llevando la mejor pues programación, ¿verdad? Hasta donde llega pues la radio, ¿va? En la frecuencia 96.3. Les agradecemos, va, gracias por preferir como siempre la Centro. Por acá tengo más música, tengo el tema musical de las jilguerías. El tema musical se titula Camión de Pasajeros. Antes quiero saludar a los socios del Matinal Ranchero. Saludos al señor Wilson Omar Castillo Dubón en El Socorro, a la señora Victorina Díaz también en El Socorro, a la joven Fiorella Castillo Ramírez también ahí en El Socorro, al señor José Artemio Mejía en Agua Dulce, a la señora María Luisa Pérez también en Jesús de la Buena Esperanza, y también a la señora Nelly Ismelda Dubón, ¿verdad? Que el próximo 22 estará de cumpleaños, igual que la señora María Luisa Pérez. El próximo 15 estará de cumpleaños, y el señor José Artemio Mejía también el próximo 17, y la joven Fiorella Castillo Ramírez el próximo 14, ¿verdad? Pues tenemos bastantes cumpleaños para este mes, así que gracias por estar con nosotros. Vámonos con el tema musical de las jilguerías. El tema musical se titula Camión de Pasajeros. Hasta las 7 les acompaño.

0: Bien, ya 6:45 6:40 va, 6:40 vamos con comunicación, buenos días.
1: Aló, ¿me puede complacer con la canción del Bariche de Vitari, con Halcones de San Pedro Sula?
0: ¿Con quién tengo el gusto, mi hermano?
1: Con Pedro Inestrosa.
0: Don Pedro Inestrosa, ¿dónde está don Pedro?
1: Escucho todos los días esta música.
0: ¿Dónde está don Pedro, en qué sector?
1: Aquí en el plantel, en el Macarulla, alistando la máquina para trabajar.
0: Ah, ya está alistando la máquina. Ah, bueno, pero ¿me repite el tema musical, don Pedro?
1: Los Halcones, con el Bariche de
0: Vitari. Ah, ok.
1: ¿Por qué te oí?
0: Ahí saludos a usted, don Pedro. Saludos a don Pedro por ahí. Está listando la máquina para don Pedro para irse a trabajar. Así que le saludamos a esta hora de la mañana. También tengo el saludo para don Santos Benítez allá en La Paz. Me dice que estoy en fronteras con El Salvador. Va, saludos a don Santos Benítez. Me dice don Santos, fíjese acá, me dice, radio se escucha como que fuera local. Me dice saludos a don Santos Benítez, ¿verdad? Ya. Por ahí está don Santos Benítez y también saludos a don Pedro Inestrosa. Voy a buscar por acá, me solicitan algo por acá para seguir complaciendo el tema musical de los Cadetes de Linares, ¿verdad? Ya voy a buscar el tema musical acá para complacerlo. Mientras tanto, usted puede seguirse comunicando con nosotros, 2773-0111. Es la línea totalmente habilitada para que usted pues nos solicite su tema musical y con gusto vamos a estar para complacerle. Vámonos complaciendo de inmediato con el tema musical Por Ser Tan Pobre de los Cadetes de Linares.

Bien, ya solamente nos separan 13 minutos y estamos ya en las 7 de la mañana. 13 minutos y estamos en las 7 de la mañana. Saludos a Hilda. Saludos a Hilda allá en Marcala, ¿verdad? Por ahí está doña Hilda, dice, ya pues alistando la comida, ya está alistando los alimentos, dice, está alistando ya pues para ya irse al trabajo, ¿va? Y saludos a Hilda, a la gente en Marcala, ¿va? Saludos, que la pasen de lo mejor también. Saludos a la gente aquí en Jesús de Otoro, ¿verdad? También gracias por estar con nosotros. A la gente en Esperanza, a la gente aquí en el sector del barrio El Guay, ¿verdad? Allá en Esperanza les saludamos, gracias. A la gente también aquí en Luquihue, en el sector de Yoro, les saludamos, gracias por disfrutar de la programación de La Centro. Por acá tengo más música. Voy complaciendo con más música, luego vengo ahí buscando más temas musicales que tengo por acá pendientes para seguir complaciendo a través de Los Centros.

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2 minutos y estamos ya en las 7 de la mañana, 2 minutos y estamos ya en las 7 de la mañana en el Matinal Ranchero, ¿verdad? Quiero saludar nuevamente a los socios que son parte del Matinal Ranchero. Saludos al señor Wilson Omar Castillo Dubón allá en el Socorro. Saludos también a la señora Victorina Díaz en el Socorro, también a la joven Fiorella Castillo Ramírez también en el Socorro. Al señor José Artemio Mejía también en Agua Dulce, a la señora María Luisa Pérez también en Jesús de la Buena Esperanza y también a la señora Nelly Ismelda Dubón también en el Socorro. Señores, no me resta nada más que agradecerles la fineza de su atención. Gracias por haber estado con nosotros a través de la Centro en el Matinal Ranchero, ¿verdad? Voy a despedirme con el siguiente tema musical. Por acá vamos a buscarlo por acá para despedirnos. Nos despedimos con el siguiente tema musical. Javier García les dice buenos días, con permiso, que la pasen de lo mejor.

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0: Hola, ¿qué tal? Buenos días, buenos días, buenos días, buenos días. Qué gusto, placer saludarles. Hoy es 12 de junio del año 2026. Saludos a todos, ¿verdad? Muchos pidieron vacaciones ahorita. Muchos se enfermaron, muchos pidieron vacaciones porque coincidentemente es el Mundial. Ayer comenzó los partidos del Mundial y hay dos ganadores ya, hay 5 goles. Hay tarjeta roja también, hay 3 creo ya, en el Mundial. Y esto es lo que va pasando ya en esta justa mundialista, donde ayer México tuvo su oportunidad de 20 minutos para poder exponer al mundo. Nos sentimos muy bien, pues, un país de nuestro hemisferio, país cercano y con mucha o muy buena relación con Honduras. Bueno, miren, hay muchos temas. Nuestro invitado de hoy estuvo en ese congreso donde se eligió a patadas. Estuvo en ese congreso donde se eligió a patadas, él como suplente. Ahora el hombre es propietario, ¿verdad?, por el Partido Liberal. Y que va a ser ineludible preguntarle también temas como de partido y todo, para optimizar el tiempo, porque tiene, y yo quiero decírselo acá, yo quiero que entendamos los hondureños que un diputado es para que vaya a legislar, para que sea beligerante. Y yo creo que es uno de los diputados más beligerantes del departamento de Comayagua, y que pues le elegimos para eso, para que fuera. Y le digo, lo elegimos porque yo marqué en esa casilla 26, que no me olvida. Ahí tengo unas gorras, unas tazas todavía que me obsequiaron. Entonces, hoy les presento acá nuevamente con nosotros, como diputado, a el abogado y también honorable diputado. A usted le puedo decir honorable, ¿sí?
1: Alberto, mucho gusto.
0: Alberto Emilio Cruz.
1: Omar, buenos días.
0: ¿Qué tal? ¿Cómo está?
1: Bien, buenos días. Siguatepeque, Comayagua, Honduras. Y feliz nuevamente de estar no solo en esta ciudad, sino que también en su programa, Omar.
0: ¿Qué tal? ¿Miró el inicio del Mundial ayer, la inauguración?
1: Bueno, la inauguración no pude, pero sí vi, creo que los últimos 25 minutos del partido de México. Muy bueno, muy bonito, la verdad, el ambiente que se miraba. Luego vi en la noche el primer tiempo de Corea, República Checa, y me quedé dormido. No terminé de ver el segundo tiempo.
0: ¿Fue mejor este partido, el segundo, el de República Checa con Corea?
1: Tuvo que haber sido el segundo tiempo, en todo caso, porque el primer tiempo fue que quedaron 0-0.
0: 0-0, sí, en el segundo tiempo, 2-1 quedaron al final.
1: Bueno, ganó, y hay 5 goles.
0: Sí, así es. ¿Qué tal, cómo ha estado? Yo le decía que al inicio, y usted puede hacer la comparativa de dos congresos diferentes. Uno que quiera si no se eligió a patadas, y este que fue electo democráticamente, según para algún sector, para otro, pues no están conformes. ¿Hay diferencias?
1: Bueno, decirle que sí, hay muchas diferencias, Omar. Decirle que aquel Congreso Nacional primero fue ilegítimo, donde no se aplicaron reglas democráticas, eso ya es parte del pasado. Nosotros no podemos ser como la mujer de Lot y ver hacia atrás, porque nos vamos a convertir en una estatua de sal, y eso es un conservante. Pero desde luego hay que tomar las experiencias para que este presente y en el futuro no se repitan. Este nuevo Congreso Nacional, desde luego le puedo decir, trabaja, tiene una agenda muy cargada, comisiones que funcionan, y sobre todo compromiso de las diferentes bancadas. Podemos decir que en estos primeros casi 6 meses ya tenemos varias leyes y decretos que se han incluso aprobado por unanimidad. Es decir, estamos buscando consenso en todas las bancadas, porque si no nos podemos poner de acuerdo en algunas cosas, no significa que no nos podamos poner de acuerdo en algo que muchas veces son agenda común, no solo de liberales o nacionalistas, sino que el mismo Partido Libertad y Refundación. Usted pudo ver esta misma semana cómo se aprobaron unas reformas a la ley contra la violencia doméstica, aún y cuando cualquier crítica que podrían tener fueron por unanimidad. Entre otros decretos que han existido, leyes también, donde demuestra que hay un esfuerzo que hace este Congreso Nacional, las distintas bancadas hacen un esfuerzo para poder llegar a consenso. No vamos a estar de acuerdo en todo, pero en lo que sí estamos de acuerdo, ¿por qué no avanzar? ¿Por qué paralizar el poder legislativo? Porque no me pongo de acuerdo en lo que yo quiero como agenda si soy un gobierno oficialista. Decirle que el año pasado solo sesionamos 22 días. Y yo le aseguro que en 4 meses que llevaba a este Congreso ya habíamos superado los 22 días que sesionaron el año 2025. Entonces, con mi perspectiva le puedo decir que sí es un Congreso que trabaja, tiene muchísimas oportunidades de mejora. Todos tenemos algo que mejorar. Eso no deja por fuera. El Congreso Nacional tiene que mejorar en muchos aspectos. La Junta Directiva tiene que mejorar. Todos los que somos parte de una bancada tenemos que mejorar. Pero sí hay indicios de que se está trabajando mal.
0: Con esa cantidad de días que ya se llevan, porque creo que el Congreso, no sé, mi percepción, y no sé si la comparte conmigo, que el Congreso va a un ritmo que no es el Ejecutivo incluso.
1: Bueno, yo creo que es muy visible, usted lo puede escuchar dentro del mismo Partido Nacional también. Existe un poder ejecutivo que le ha costado avanzar. No todo es, creo que, responsabilidad del gobierno. Hay muchas cosas que son heredadas, así como Libre en su momento heredó algo que le impidió los primeros meses arrancar. Lo mismo le está sucediendo a este gobierno. Uno de los principales uno de los principales motivos por los cuales se retrasó fue porque no había presupuesto aprobado. Recordemos que durante el periodo anterior tampoco se logró. Una vez que se apruebe el 28 de abril, creo que hubo una deficiencia técnica en la comisión de estilo y al final le colocan un vacatio legis. Es decir, todavía 20 días más que había que esperar para que entrara en vigencia después de su publicación en la Gaceta. Entonces esto retrasó. Podríamos hablar en este momento que apenas llevamos 20 días de presupuesto, pero eso no significa que no se pueda avanzar en otro tipo de circunstancias que necesite el país. También una deuda alta heredada, podemos decir que entre un gobierno y el otro se incrementaron 7,000 millones de lempiras en deuda pública, $7,000 millones, esto es algo que ha dejado paralizado parte del gobierno, pero no hay excusa, ya estamos llegando al primer semestre y este semestre que viene ya se tienen que ver resultados de el inicio de la operación con mejores vapores para este gobierno. De lo contrario, pues usted ya sabe lo que sucede, el pueblo hondureño castiga cuando solo bla bla bla y no trabajamos.
0: Usted inició en el Partido Liberal, ¿verdad? Pasó al Partido Libre y ahora retorna, ¿es así?
1: Así es. Como militante, le puedo decir, yo era bastante joven en el 2009, estaba dentro de la universidad, creo que ya me había graduado de la universidad, pero nunca había participado. Sí, mi padre fue candidato a diputado, fue candidato a alcalde, fue regidor, creo que en 2 ocasiones. Mi militancia inicia, si bien es cierto, mi familia dentro del Partido Liberal, participé bien poquito, después el doctor Yavés Avión me invita a ser parte de su fórmula en Libertad y Refundación, y posteriormente nosotros pasamos por estar en desacuerdo de muchas de las políticas públicas que tenía el gobierno de la expresidenta Xiomara Castro, nosotros pasamos al Partido Liberal, donde se nos recibe muy bien. Yo le puedo decir que me siento muy satisfecho y sobre todo muy comprometido con el Partido Liberal. Lo sentimos en el corazón, Omar, porque tiene mucho que seguirle ofreciendo a Honduras después de una gran trayectoria e historia que tiene este partido.
0: ¿Por qué le hago la consulta? Porque después vamos a hablar de partido, vamos a hablar de aspiraciones también. ¿Por qué le hago esta consulta? ¿Quedó despedazado el país? ¿Lo dejó el gobierno anterior en bancarrota?
1: Bueno, históricamente en Honduras es una república en bancarrota. Los últimos 200 años hemos vivido altamente endeudados. El gobierno de Juan Orlando Hernández heredó una deuda, entregó otra deuda a Libertad y Refundación. Libertad y Refundación entrega otra deuda. Cada gobierno va incrementando la deuda a medida va creciendo el aparato estatal y las necesidades. No podemos darle la responsabilidad a un solo gobierno del mal manejo público y político que han tenido en el transcurso de las décadas de la sociedad moderna hondureña. Le puedo decir de que lo que hizo el gobierno anterior, si bien es cierto, yo no estaba de acuerdo en muchísimas de las políticas que se utilizaron, principalmente aquella que promovía el odio, la división dentro de la sociedad hondureña, o aquella política destinada a crear un aparato estatal que tenga el control de la ciudadanía, de la sociedad. En eso yo estaba totalmente de desacuerdo. Es algo que no solo estuve yo en desacuerdo, creo que la población lo expresó el día 30 de noviembre. Pero decir que todo fue malo sería irresponsable de mi parte. Usted puede ver muchas cosas positivas que creo que hizo el gobierno de doña Xiomara Castro. Algunos temas de infraestructura, algunos temas de mejoramiento de la infraestructura escolar, entre varias cosas que habían. Y desde luego le va a tocar a este gobierno continuar las cosas buenas y cambiar para bien las cosas que nosotros creemos que estuvieron malas.
0: Bueno, aquí compartiendo con los televidentes, dice Brian Guifarro, diputado, ya que está en el Congreso, que este Congreso Productivo pueden mencionar o misionar que traigan la CICI. Me dice por aquí Brian Guifarro, ¿es una posibilidad o quedará olvidado ese tema? ¿Quedará también este Congreso o este gobierno con esa deuda con el país?
1: Bueno, recordemos que los liberales siempre seguimos manejando la propuesta de la CICI. Es algo que nace con Salvador Narrala desde creo que el 2012. Se pronunció mucho en el 2013 en su primer campaña política. Luego se sostuvo, lo tomó como bandera Libertad y Refundación. Libertad y Refundación simplemente no tuvo voluntad de traer la CICI. Y los liberales seguimos sosteniendo la necesidad de una CICI. Pero tenemos que entender algo. Esta es una propuesta que tiene que ser por parte del Poder Ejecutivo. Y nosotros como legislativo lo único que podríamos hacer es aprobar su ingreso dentro de la República de Honduras. Así que tiene que ser este ejecutivo el que tiene que tenerlo en agenda. Yo he escuchado, creo que escuché a María Antonieta decir que no era parte de la agenda del gobierno del presidente Tito Narriafura traer la CICI a Honduras. Sin embargo, nosotros como liberales creo que es un paso importante porque no solo tenemos que darle a Honduras más transparencia, sino que también rendición de cuentas. Y gran parte de la rendición de cuentas es el combate a la corrupción. Entre otros flagelos que se le ha dado a Honduras es precisamente la falta de judicialización de muchos de los casos que solo a través de una comisión internacional contra la corrupción y la impunidad se podría. Pero bueno, yo reitero, no lo he escuchado nunca del presidente, pero sí lo escuché de su designada, es decir, que no estaba dentro de la agenda.
0: Pero ahorita tanta acumulación de cosas y que las tengo algunas aquí anotadas, le iba a pedir su opinión por los juicios políticos, más sin embargo usted fue parte de esas comisiones, ¿verdad?, que estuvo ahí en esas comisiones que estuvieron de frente a algunos miembros que fueron parte de estos juicios políticos. ¿Qué opinión tiene sobre ello? ¿Cree usted que es un juicio justo o que en su momento se convierte como en una persecución política?
1: Bueno, tenemos que ver varios puntos. Decirle que yo estuve en la comisión como secretario, pero aquella que estaba para los órganos electorales. Uh-huh, sí. Consejo Nacional Electoral y Tribunal de Justicia Electoral es donde puedo decirle, porque estuve dentro de esa comisión contra el fiscal general, no estuve, y no fue necesario al final con la presidenta en ese momento de la Corte Suprema de Justicia debido a su renuncia. Decirle, Omar, que la responsabilidad de un funcionario público no nace en un juicio político. La responsabilidad de un funcionario público lo establece la Constitución. Una vez que usted es funcionario público, usted, su único patrón debe ser la Constitución de la República. No puede ser mi patrono el dueño de un partido político. Y creo que ahí es donde nosotros confundimos la legalidad con el interés partidario. Dentro de esta comisión, desde luego le puedo decir con mucha certeza, sí se comprobó que a partir del 7 de julio se interrumpió el calendario electoral, porque en ese momento el que era consejero de Libertad y Refundación, Marlon Ochoa, simplemente se negaba a sentarse a una silla para generar quórum y que el quórum permitiera tomar decisiones. Hasta el 8 de agosto se logró sentar después de que se le aceptó todo lo que pedía en ese momento. Significa que ese mes de interrupción del calendario electoral es algo que nunca se pudo recuperar. Nosotros llegamos al día de las elecciones con una empresa que la impuso Marlon Ochoa con su negativa nuevamente después en el mes de septiembre y octubre a sentarse a la silla, y es una empresa que no hizo simulacros, que no tuvo control técnico y otras falencias que provocaron que llegáramos al 30 de noviembre sin saber si el sistema iba a poder funcionar. No hubo prueba ni error. 13 días pasaron desde el 30 de noviembre, es decir, hasta el 30 de diciembre, para poder resolver problemas técnicos que se pudieron resolver antes. Número uno. Número dos, en el mes de octubre, de manera simultánea, tanto Marlon Ochoa como en ese momento el magistrado Mario Morazán, que se negaban a sentarse dentro del pleno de cada uno de los órganos electorales, simplemente porque querían boicotear el proceso electoral. Es algo que, en mi parecer, sí quedó acreditado. ¿Qué es lo que hicieron? Cuando ya no podían impedir sentarse, lo que hicieron fue recusar el mismo día. Marlon Ochoa recusó a las dos consejeras, Mario Morazán recusó a los dos magistrados. De manera simultánea, el mismo día. Era una orquesta donde participó el Procurador General de la República, no sé si se recuerda, pidiendo un habeas corpus por parte de las consejeras. Participó la Fiscalía del Ministerio Público, prácticamente persecución contra los dos consejeros, consejeras, persecución contra los magistrados. La Gaceta ni siquiera accedía a publicar resoluciones en el Diario Oficial La Gaceta, meramente administrativas de los órganos electorales. Entre otras aristas que le puedo decir que a mi parecer sí había infracción a la Constitución de la República. De manera, Omar, que los juicios políticos son juicios políticos. No es un órgano jurisdiccional, sino lo que existe ahí es una responsabilidad política. ¿Por qué? Porque usted no puede procesar a funcionarios públicos que tienen una investidura que le da la Constitución. Entonces usted tiene que quitarle esa investidura, ya sea de dos formas. Porque tiene un requerimiento fiscal y un juez determina quitar, suspenderlo de su cargo, o a través de un juicio político usted le quita la misma investidura a través del Congreso Nacional. No hay dos formas, no hay otra forma. Significa que los juicios políticos siempre existen desde hace muchos años en Honduras, creo que desde el 2015, 2016, y habían existido 11 denuncias de juicio político. Todas habían sido presentadas por Libertad y Refundación, pero nunca alcanzaron los 86 votos. Decirle entonces de que lastimosamente nos vimos involucrados en un proceso tan complejo para el país, pero yo sí creo que es necesario. Y le voy a decir por qué es necesario. Yo recuerdo, Omar, hablo por mi persona, faltando una semana. Yo, Alberto, no sabía si iban a haber elecciones el año pasado. Que me digan a mí que los medios de comunicación no tenían el mismo temor, que me digan a mí que la sociedad no tenía el mismo temor. Marlon Ochoa, Mario Morazán y el resto de los involucrados, porque habían suplentes, hicieron todo lo que estaba a su alcance para impedir elecciones. Cuando no lo lograron y llegamos al 30, porque hubo cambio de la... Recuerden que hasta el excomandante de las Fuerzas Armadas estuvo involucrado, don Rubén Hernández, hasta cierto punto boicoteando el proceso electoral. hay cambio de mando, la política dentro de las Fuerzas Armadas cambian, tenemos elecciones, pero después de las elecciones, después del 30, empieza otra trama política, evitar la declaratoria. El boicot dentro del el Consejo Nacional Electoral para evitar una declaratoria. Que me digan a mí que no teníamos temor de que íbamos a llegar al 30 de diciembre, como dice la Constitución, y que no íbamos a tener declaratoria. Probablemente en este momento, Omar y teleaudiencia, como nos sentimos en que estamos en una sociedad que ya tiene reglas democráticas, tenemos un Congreso Nacional que fue elegido sin patadas, tenemos un presidente de la República en funciones, tenemos una Corte Suprema de Justicia actuando de manera natural. Entonces, por eso no tenemos ese sentimiento de temor y por eso podemos ver los juicios políticos de manera distinta. Pero el año pasado era un caos. Y es un caos que no puede quedar en una simple anécdota y yo contarla con usted aquí. Eso no puede ser una simple anécdota. Había que sentar un precedente. Entonces yo le puedo decir, si la historia me hubiera dado nuevamente esa oportunidad, hubiese actuado nuevamente como me correspondió hacerlo en ese momento.
0: Y para que eso no se repita, ese tercer consejero o consejera todavía está en... Todavía está, ¿cree
1: bueno,
0: que cueste?
1: Creo que es una gran observación y creo que la mayoría de la gente va a coincidir conmigo. De nada sirven los juicios políticos si no hay reformas electorales. Porque lo que sucedió el año pasado y parte de este, sucedió porque la ley tiene tantos vacíos y tanto control partidario. Es decir, son los partidos políticos prácticamente los que controlan el proceso electoral. No es la ciudadanía y no son los órganos electorales en su totalidad. Significa que de nada sirve un juicio político contra el ex consejero Marlon Ochoa y los suplentes y de nada sirve un juicio político contra el ex magistrado Mario Morazán y los suplentes si no hay reformas electorales. ¿Por qué reformas electorales? Porque dentro de esos vacíos y dentro de ese control partidario que se tiene sobre los procesos electorales, si una persona no se sienta, se paraliza un cronograma electoral en el Consejo Nacional Electoral. Si un magistrado no se sienta en el Tribunal de Justicia Electoral, se paraliza la Administración de Justicia. ¿Cómo una persona puede detener todo un proceso electoral? ¿Cómo toda una persona puede detener toda la administración jurisdiccional de un órgano tan importante como es aquel que emite la justicia electoral? Eso es uno de los vacíos, uno de tantos que pueden haber. La ciudadanización de las mesas tiene que ser voluntad de este Congreso Nacional. Ya no pueden ser los partidos políticos. Usted va a las democracias desarrolladas. Aquí mismo en Centroamérica, usted se va a Costa Rica. Muchos países de Sudamérica, Uruguay, Chile, Argentina, tienen ciudadanización. Es decir, Omar puede ser un miembro de mesa incluso de manera vitalicia. Y va a ser un honor para usted ir a cuidar una mesa y darle un resultado el que se merece a la sociedad, pero no ser un activista político. Eso sucede en Estados Unidos, usted lo puede ver, la ciudadanización de los jurados en los tribunales de justicia. Es una obligación ciudadana, entonces es un paso que tiene que dar Honduras. Otra reforma electoral, si hubiésemos tenido segunda vuelta en un margen tan cercano entre dos candidatos presidenciales, la segunda vuelta hubiera resuelto esa crisis política que tuvimos después del 30 de noviembre. ¿Qué otra reforma electoral? Muchos están de acuerdo en que los candidatos a alcaldes no se pueden estar reeligiendo de manera indefinida.
0: Debe haber un techo.
1: Debe haber un techo, y lo mismo pasa con los diputados. ¿Por qué? Porque si aprovecha la oportunidad que uno tiene dentro de los órganos estatales para seguir haciendo campañas políticas. Las alcaldías tienen presupuestos. Los diputados, pues, muchas veces tenemos fondos departamentales, tenemos subvenciones. Entonces eso produce que haya una competencia desigual entre ciudadanos que aspiran por primera vez y aquellos que ya tenemos la oportunidad de estar. Entonces son reformas electorales que obligatoriamente tienen que ir dentro de la voluntad política de este Congreso Nacional. ¿Quién controla la agenda? La controla el presidente. Entonces, el ser el presidente del Congreso Nacional el que determine si vamos o no a tener reformas electorales. Somos los liberales los que los hemos propuesto. Las propuestas están ahí, siguen engavetadas. Gran parte de ellas las presentó el abogado Mauricio Villeda en el gobierno anterior. Y ahí están, todavía esperando. Juicios políticos sin reformas electorales, no estamos en absolutamente nada. Se va a repetir la historia.
0: ¿Y la elección de ese tercer consejero o tercera está lejos o cree usted que...?
1: Bueno, desconozco si se puede este año, porque no hay acuerdos políticos. Y vuelvo a lo mismo, ¿por qué los políticos deberíamos de estar decidiendo sobre algo que es de interés nacional y que no debería tener color partidario? Es porque la ley y la Constitución nos obligan a ponernos de acuerdo como bancadas a ver quién obtiene 86 votos. Aquí, mira, aquí la gente dice que tiene que ser de libre, porque a ellos se les quitaron. Que tiene que ser nacionalista porque son los que tienen mayoría en el Congreso Nacional. Que tiene que ser la sociedad civil para despolitizar. Y yo me puedo ir con ese discurso, Omar.
0: Con ese de la sociedad civil.
1: Y yo puedo decir que la sociedad civil, aunque algunos pueden ser como el Bubalú, ¿verdad? Sociedad civil por fuera, pero por dentro depende de ver cómo tiene el jugo. Si puede ser azul o puede ser rojo. O sea, también sabemos que dentro de la sociedad civil también hay personas que dicen ser sociedad civil, pero pertenecen a un partido político. Pero bueno, desde luego, yo me puedo ir con sociedad civil, yo puedo decirle, démoselo a libre, démosle otra segunda oportunidad, puedo decir que sea liberal, nosotros somos liberales. Pero en la realidad política es quien tenga 86 votos. Entonces, muchas veces nos desgastamos afuera y nos damos cuenta que al final es una decisión estrictamente política. Yo deseo que fuera el doctor Yavés Avión, porque conozco su trayectoria, su capacidad política, su capacidad de consenso. Es uno de los propuestos y es un hijo de este departamento de Comayagua. Pero él necesita 86 votos. Y 86 tendrá. Votos de todas las bancadas.
0: ¿Los tendrá?
1: Bueno, sé que se anda moviendo muy bien. Y al menos el mío lo tiene. Eso sí se lo puedo garantizar.
0: Abogado, mire, yo que llegué a esta cosa porque esa es la característica de este programa. Y por acá me dice Ronnie Pineda, ese gran camaleón, se acomoda donde se dan más plata. Dice el mismo Ronnie Pineda, qué raro que este diputado liberal conoce que Salvador es el presidente. Salvador es presidente. Pero bueno, yo lo que quiero preguntarle, abogado, y a mí se me viene y pienso de manera doméstica, porque aquí muchos miembros de la sociedad civil, era todo malo lo que hacía Ley Cruz. Y sociedad civil que se supone que es del Partido Liberal. Todo lo que hacía Ley era malo. Todo. Y ahora todo lo que hace Alfredo es bueno. Entonces son sociedad civil. Pero con este tema, ¿cómo dentro de esa reforma, cómo sanear una sociedad hondureña que está tan corrupta, una sociedad hondureña que está, porque hablemoslo, un montón de personas se prestan para cambiar de un 1 a ser un 7 en un acta? Usted lo sabe que es así. ¿Cómo cambiar eso? Porque si dentro de las reformas está colocar esos nuevos elementos, ¿y cómo garantizar que los partidos no van a meter mano?
1: Bueno, mire, es un tema de formación también, y me gustaría contestarle al televidente, y con mucho respeto. Salvador Narrala no es presidente porque alguien del equipo de trabajo de él en Tegucigalpa decidió intervenir más de 60 municipios en el país bajo el temor de que no iba a haber un apoyo o que iba a haber un fraude contra el candidato presidencial. Solo el departamento de Comayagua le intervinieron 8 municipios, en los cuales 48 horas antes de las elecciones, nosotros no sabíamos ni el candidato a alcalde de esos 8 municipios sabía quién iba a cuidar sus mesas. Mientras los candidatos ya habían formado a su esposa o a su esposo, porque también teníamos candidatos mujeres, ya habían formado, ya habían instruido a sus hijos, a sus amigos, a sus correligionarios para cuidar las mesas, vino alguien de Tegucigalpa con una credencial que no conocíamos nosotros a esa persona, ni el candidato alcalde, a cubrir las mesas de 8 municipios en este departamento. ¿Sabe cuál fue el resultado de eso? Personas totalmente incapaces para cuidar una mesa. Personas que no sabían leer y escribir de secretarios o de presidentes de las mesas. Y otros infiltrados, que estoy casi seguro que no era de nuestro partido. ¿Y qué resultado tuvo eso? Tuvo resultado que en algunos lugares habían 4.200 votos para Tito Narreafur y habían 500 para Salvador Narrala. Hay que entender y hay que tener de frente y decirlo, se cometieron errores.
0: ¿Hay mesas que no las llenaron? ¿Que no las...?
1: Yo le puedo decir que estoy claro que en las urnas el ingeniero Salvador Narrala ganó. Pero tenemos que entender cuál es la dinámica que establece la ley en el proceso electoral. Es prohibido abrir la totalidad de las urnas, solo aquellas que tienen inconsistencia. Si, mire, muchas veces se deslegitimó el proceso diciendo de que el TREP no cuenta. El TREP es un sistema de divulgación de resultados. El que cuenta es el sistema del biométrico. Ese es el que realmente cuenta cuántos fueron a votar. Las actas, desde luego, tuvieron que haber algo dentro del CNE, yo eso no lo voy a poder ocultar, pero se pierden las elecciones el 30 de noviembre. Ese día se pierden, no después. Porque el gran problema que tuvo el Partido Liberal, y yo sé que estamos hablando de un tema de partido y es algo que es una gran oportunidad de mejora. Usted mencionó al doctor Ashley Cruz. Personalmente le puedo decir, hay muchas obras en esta ciudad. Hay que destacar eso. Hay que destacar una transición ordenada con las nuevas autoridades. La forma en que entregó el doctor Ashley Cruz no es la misma forma en que recibió. Y fueron escenarios totalmente diferentes. El problema que tuvo el Partido Liberal fue algo que es un cáncer y tenemos que extirparlo. Se llama división. En Siguatepeque el Partido Liberal lavó los trapos o intentó lavar trapos sucios afuera de la casa. Desde el año 2022. Yo personalmente identifiqué 3 facciones. ¿Cuál es la oportunidad que mejora que tenemos? Entender que solo la unidad, solo buscar metas comunes nos va a permitir como liberales en Siguatepeque, en Comayagua y en Honduras obtener los resultados que queremos. Pero si creemos que usted jala para este lado y yo jalo para este y Juan jala para el otro, al final nosotros lo que vamos a estar dividiendo las fortalezas que tenemos.
0: Y mire que ese tema lo tengo acá, lo tengo acá. Solo quiero que recordemos 29 de diciembre del año pasado, del 2025. ¿Se acuerdan dónde estábamos? Estábamos en el Tiki.
1: Sí, estábamos.
0: En el Tiki. Y está el licenciado Román Maldonado, estaba usted, estaba Ley Cruz y estaba Fernando Luis Villalbier. ¿Recuerda? Sí. Estaba su servidor. Y hablamos un tema, y ya con esto nos vamos a ir a la pausa, que es qué pasó con el Partido Libertad y Refundación, que colocó una persona equivocada, y coincidimos con usted, que hicimos la pregunta y yo se la contesté diciéndole que el peor error del Partido Libertad y Refundación fue haber colocado a una persona como Marlon Ochoa y se dejó manipular a mano poder. Y usted me dijo que desde que llegó al Congreso, Marlon Ochoa, desde ese día, dejaron de sesionar en el Congreso. Entonces, ¿cree usted que esa pieza fue la que causó esa caída estrepitosa que tuvo el Partido Libre?
1: Bueno, le puedo decir que hay un antes y hay un después. Cuando Marlon Ochoa era ministro del SAR, del Sistema de Administración de Rentas, tenía toda la, o del, no recuerdo si era ya de la Secretaría de Finanzas, estaban dentro del proceso de socialización de la Ley de Justicia Tributaria. había alcanzado en ese momento el apoyo, porque nosotros estamos conscientes que Honduras tiene que mejorar el tema de justicia tributaria. En eso estamos de acuerdo todos. Los que más ganan tienen que pagar más y tiene que haber mayor equidad al momento del tema fiscal hondureño. En eso todos estamos de acuerdo. El Partido Liberal dio respaldo a la ley de justicia tributaria. Ese mismo día, no recuerdo qué fecha fue, el Congreso Nacional había aprobado préstamos para el CAF, la Corporación Andina de Fomento, la famosa acta que no se ratificó. Antes de que se ratificara el acta, porque creo que fue un error técnico que cometió en ese momento Luis Redondo, permitió que llegara, entre otros, permitió que llegara Marlon Ochoa a exponer sobre la ley de justicia tributaria para convencer a las diferentes bancadas el apoyo por esta ley. ¿Qué sucedió ese día, Omar? Marlon Ochoa se dedicó a atacar a nacionalistas y a liberales en lugar de convencerlos por qué era necesario el acompañamiento de la ley de justicia tributaria. Yo era parte de la bancada de Libertad y Refundación en ese momento. Los liberales empezaron a abandonar sus curules y se retiraron. Ahí comenzó el divorcio entre Partido Liberal y Partido Libertad y Refundación, algo que nunca se pudo recuperar. Es decir, Libre nunca pudo nuevamente volver a interactuar y lograr consensos con la bancada del Partido Liberal. En ese momento, pues nosotros estábamos luchando por la inscripción del movimiento de Jorge Calix y no nos permitían ni siquiera abrir las cuentas bancarias en la Unidad de Política Limpia, al grado que un viernes, recuerdo yo, que nos damos cuenta a través de HRN de que varios miembros estábamos en la lista para ser expulsados de Libertad y Refundación, pero bueno, eso es algo que ya pasó. Pero sí decirle que yo sí coincido con ese comentario suyo. Luego de esa participación de Marlon Ochoa, hay un antes y hay un después. Hay un fraccionamiento evidente dentro del Partido Libertad y Refundación, algo que le pasó factura, porque al final pues terminó impuesta también una candidata que con muchas competencias profesionales, pero popularmente débil, que es lo que le pasó a la abogada Rixi Moncada.
0: Por acá me dicen saludos, Omar, éxito, saludos al diputado de parte, gracias por siempre apoyar a los atletas, como mi hija Carlita Zelaya. Le manda saludos, Carlito.
1: Saludos a Carlito.
0: Carlita, dice por acá, saludos, bendiciones, dice el abogado Juan Carlos Morales Pacheco, colega suyo en el Congreso.
1: Buen diputado. Saludos, Carlos.
0: Bueno, por acá me mandan algo, Pedrito, que hay que arreglar ahí. Saludos, gracias a los televidentes. Buen día, Omar, dice. Invitado de lujo tiene esta mañana. Alberto Emilio es un diputado muy capaz. No me equivoqué en prestarle el voto. Alberto es claro ejemplo de un diputado comprometido que lleva buenas propuestas al Congreso Nacional, sin ser del partido de gobierno. Saludos, manito. David Alexander Santos.
1: Saludos a mi amigo David.
0: Ex precandidato del partido NACE. De partido
1: gran, nacional. Gran nacionalista. ¿Lo quiere la gente?
0: Lo quiere la gente. Sí. A David Alexander Santos. Saludos a David.

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0: Continuamos en esta reforma al Código Penal y sobre todo para endurecer las sanciones contra los delitos de alto impacto. Y hacía, y vamos a ir por partes, ¿qué procedimiento o al menos qué etapa vamos para endurecer esos delitos de alto impacto como la muerte de abogados, de policías, entre otros?
1: Femicidios.
0: Los femicidios, correcto.
1: Bueno, decirle de que lastimosamente creo que en el 2017 cuando se aprueba un código penal, lo que hace es reducir las penas que existían a gran parte de los delitos y principalmente aquellos que afectaban la administración pública. El tema de malversación de caudales públicos, el fraude, el abuso de autoridad, la corrupción, entre otros, y gran parte de las falencias que tiene el sistema hondureño de rendición de cuentas, precisamente que las penas son ilusorias comparado con el daño que le hace un funcionario público al Estado de Honduras y a la sociedad hondureña. Yo me quiero enfrascar mucho en el tema de femicidios. Femicidios, el Congreso Nacional, el día de antier, aprobó una reforma a la ley contra la violencia doméstica, porque gran parte de los delitos, de hecho en el Código Penal la reforma habla de que ahora los femicidios pueden pasar hasta 60 años de prisión, de prisión, es decir, privado de libertad hasta 60 años, pero gran parte de esos femicidios son producto de una antesala de violencia doméstica. Es bien difícil que exista un delito de femicidio por parte, cuando está involucrada la pareja, es bien difícil que sucedan si no hay antecedentes. Generalmente hay antecedentes de violencia patrimonial, violencia física, violencia psicológica, entre otras formas de manifestación de violencia que por regla general lo sufre la mujer. Pues también hay hombres que sufren violencia doméstica y en la sociedad hay que entenderlo, así es.
0: Y que se quede en silencio.
1: Así es. Sí, nos quedamos en... No, mentira. Pero, volviendo al tema, la regla general, la gran mayoría, la víctima es la mujer. Entonces, con esta reforma del día de antier, Omar, para algunos es algo desproporcionada, pero todas las bancadas alcanzamos de manera unánime consenso porque los femicidios van en incremento de manera insostenible. Solo este año la cantidad de femicidios ya superaron el índice interanual que existía comparado con el 2025. De manera que dentro de esta reforma se contempla, número uno, restringir el acceso a una licencia de conducir o la renovación a ella. La prohibición, que incluso puede ser definitiva, de portar armas de fuego. Imaginémonos una persona que agrede a su pareja y la habilitamos para que ande armada.
0: Está ayudando.
1: Y si usted combina con el alcohol, con las drogas, la portación de armas y una persona que es agresiva, ¿quién sufre? Sufre principalmente la mujer, los hijos y todo el entorno familiar. La restricción para cargos públicos de estas personas que sean, estoy hablando de condenados, que sean condenados por violencia doméstica, crear un registro de agresores para que dentro de los antecedentes penales también salga si es agresor a su pareja, es decir, si fue condenado por violencia doméstica. Y creo que se me escapa uno más. Sí hay un cuestionamiento en el tema de la licencia de conducir. Para muchos esta medida puede ser inconstitucional y lo más seguro es que van a interponer algunos recursos de inconstitucionalidad, porque es algo que se debatió mucho en el Congreso, porque recordemos que la licencia de conducir también es un tema de seguridad alimentaria. Para muchas personas su sustento al trabajo depende de una licencia, no solo aquel que necesita un vehículo para llegar a trabajar. El taxista, el que anda en equipo pesado, el busero, entre otras personas que sí necesitan su licencia de conducir, pero no es solo en casos calificados es que una juez va a poder tomar esta determinación. Claro que tiene que haber una reglamentación al respecto. Entonces yo creo que en el tema de reformas, Omar, en el tema de reformas principalmente al Código Penal y a la ley de contra la violencia doméstica, yo creo que sí han habido algunos avances importantes. También recordemos que hay ya existe una reforma también para algunos delitos que no eran de alto impacto, pero estaban generando una mora judicial, como en el caso de la portación ilegal de armas, que tenían saturados los juzgados penales porque no se les permitía llegar a una conciliación con la Procuraduría General de la República. Ahora ya se va a poder y esto va a descongestionar. Yo hace 2 semanas presenté una reforma también para el Código Procesal Civil para que se aumenten las cuantías de hasta 300.000 lempiras para conocer, hasta 500.000 lempiras, perdón, para conocer juicios dentro de los juzgados de paz en lugar de como está en este momento, que lo que hace es provocar mora en los juzgados de letras. Mire, si usted tiene una demanda en este momento por arriba de los 100.000 lempiras en contra de un ciudadano normal, estamos hablando en materia civil, y usted es de, digamos, es de Myanmar, esa persona tiene que viajar, ese ciudadano tiene que viajar a Siguatepeque obligatoriamente para poder interponer una demanda. Y viene a congestionar los juzgados de Siguatepeque. Lo mismo sucede a aquel de que viene de Taulabé, aquel que viene de San José de Comayagua, aquel que viene de la Trinidad. Necesita esta jurisdicción simplemente porque no hemos ampliado las cuantías, cuando perfectamente en el juzgado de paz de su municipio podría tener acceso a justicia. Es decir, esta reforma lo que le permite es que también exista al ciudadano una cercanía con la justicia civil. Y de esa manera usted empieza a reducir mora y a evitar el congestionamiento que tienen los juzgados civiles, porque ¿de qué sirve justicia si no es pronta? Se habla que justicia tardía no es justicia. Son mucho más expeditos. Hay incluso muchas deudas que son documentadas, como el caso de arrendamientos, el caso de las facturas, que son documentadas, pero la ley solo permite hasta 300.000 lempiras, que son los famosos juicios monitorios. Entonces, ampliarlo a 500.000 lempiras para que los juicios ordinarios no se saturen en los juzgados de letras. Muchas veces, no todo es personal, no todo es logística, a veces es de destrabar con voluntad política. Claro, debe de haber una opinión de parte de la Corte Suprema de Justicia, porque desde luego hay que mejorar algunas cosas en tema de personal, en tema de infraestructura. Sin embargo, este Congreso Nacional para ahí está avanzando. Ver de qué manera nosotros cooperamos para que el Poder Judicial pueda ser más expedito, administre justicia de manera pronta, y esto pues le facilite a los ciudadanos.
0: En estos temas legales que usted menciona y que están vinculados con el Congreso Nacional, ¿sirvió de mucho ya la presencia del nuevo presidente que tenemos en la Corte?
1: Bueno, decir que es de Siguatepeque, eso es muy importante. Y no porque, bueno, lo digo porque Comayagua generalmente como departamento, sus hijos no son tomados en cuenta para puestos de gran responsabilidad, y para nosotros el hecho que esté un hijo de Siguatepeque, el abogado Wagner Vallecillo, es de mucho orgullo, de mucha satisfacción. Sabemos de la capacidad de él, el compromiso, y sobre todo sabemos de su trayectoria. Así que para nosotros es muy importante decirle que eso también lo que ha provocado, Omar, es que exista una democratización de la Corte Suprema de Justicia. ¿Por qué le digo esto? Porque con la presidenta que renunció y que sigue siendo magistrada, ella por sí sola tomaba las decisiones del manejo de personal. Ella de manera unilateral tomaba la decisión si se trasladaba a un juez o a un magistrado, si se destituía, o en todo caso si se contrataba personal nuevo. Entonces, cuando las decisiones son unilaterales, se rompe el debido proceso, y algo que los que trabajan en el Poder Judicial me van a entender, se llama la ley de la carrera judicial. Usted hace carrera. Muchos empezaron de escribientes, pasaron a receptores, a secretarios, a jueces de paz, a jueces de letras, jueces de sentencia, magistrados, pero a veces cuando se toman decisiones unilaterales le ponen este, que nunca estuvo dentro del Poder Judicial, pero es mi amigo de la política, y lo nombro de juez, rompiendo y abusando de aquel que venía escalando dentro de la carrera judicial. Eso es algo que va a desaparecer. ¿Y por qué va a desaparecer? El día de ayer ya estuvo dentro del Congreso Nacional, se apersonó el magistrado presidente Wagner Vallecillo y entregó el proyecto de ley del Consejo de la Judicatura. Un nuevo proyecto, un proyecto que promete estar despolitizado, es decir, que no sean los políticos los que nombran un juez, un magistrado, sino que sea un consejo integrado, Omar, ni siquiera por personas que nombre el Congreso Nacional, sino directamente por el Pleno de la Corte Suprema de Justicia, por las asociaciones de jueces y por las asociaciones de empleados del mismo Poder Judicial. Eso es un gran avance para despolitizar el Poder Judicial. Y esto es tomando en cuenta dos casos muy importantes de la Corte Interamericana de Derechos Humanos, que establece que no puede haber injerencia del Congreso Nacional para nombrar a aquellas personas que van a tomar decisiones sobre otro poder del Estado.
0: ¿Y el Congreso cómo lo ve?
1: Pues nosotros le dimos, creo que 60 días o 90 días a la Corte Suprema para que presentaran su proyecto. Y dentro de ese proyecto, yo le puedo asegurar, no va a ser el Congreso Nacional quien va a nombrar los consejeros para, valga el juego de palabras, el Consejo de la Judicatura. Creo que es un paso muy importante, porque estamos, yo reitero, despolitizando la Corte Suprema de Justicia.
0: Saludos al diputado Alberto Emilio Cruz. Sin duda alguna elegí muy bien. No me arrepiento de prestarle mi voto. Le saluda Nolvia Oliva. Feliz día y les deseo éxitos en sus labores.
1: Feliz día, doña Nolvia. Un placer.
0: Por acá tengo a don Faustino. Buenos días, Omar. Dios me lo bendiga siempre. Quiero felicitar al diputado Emilio Cruz y quisiera pedirle en nombre de la zona de Germania, Santa Rosita, que nos apoye a entrar la carretera a la red vial no pavimentada que cubra hasta Taulabé. Esperamos que sí se pueda. Saludos.
1: Bueno, es un desafío que tenemos no solo en este municipio, en el municipio de Comayagua, Taulabé, el norte de Comayagua. Usted puede ver que dentro del fondo vial, es decir, en ACID, no tienen inscritas nuestras carreteras. Entonces les corresponde a los gobiernos locales y los gobiernos locales no tienen la capacidad de intervenirlas. Así que sí estamos en ese proceso, don Faustino. Primero Dios, pues, se nos escuche y no solo este municipio, sino que otros municipios también tengan acceso a esa red vial a través del fondo que tiene la CID.
0: Esta semana, quiera si no, ha sido una prueba de fuego para el Partido Liberal. Y vamos a hablar de política ya. Esta semana, desde el día domingo, se mencionó que un ex precandidato estaba en tela de juicio, digamos. Y ese era Salvador Narrala, por no aperturar una cuenta que la ley electoral la exige. ¿Cuál es la postura, cuál es la posición? Usted me lo dijo, que Salvador Narrala mandó a desbaratar el partido en el país, en varios municipios que los intervino, y eso se llama desbaratar un trabajo político con personas que ya son de confianza.
1: Bueno, decirle...
0: ¿Qué opinión merece sobre esta situación?
1: Bueno, no dije desbaratar, le dije que alguien en el equipo de trabajo decidió que había que intervenir municipios, más de 60, y a nosotros, a esa intervención de 8 municipios. Le voy a poner el ejemplo. Salvador Narrala gana Siguatepeque con casi 8,000 votos de diferencia. A Tito Narriafura. Salvador Narrala en el municipio de Comayagua gana por casi 7,500 votos a Tito Narriafura. Y usted se va. En esos 8 municipios, la diferencia es de 4-1. En esos 8 municipios. Entonces, desde luego, al momento en que sus propios candidatos liberales no tenían control de las mesas, ahí pudo haber pasado cualquier cosa. Y esa es responsabilidad de quien le manejaba la estrategia electoral al ingeniero Salvador Narrala. Quizás le vendieron algo diferente. Pero en la práctica fue un desastre. Y yo lo puedo hablar por Comayagua. Ahí están los números. Es bien injusto que municipios como Siguatepeque, como Comayagua, como Talavea, ha hecho un gran esfuerzo. El liberalismo, y en estos municipios que también se había hecho un gran esfuerzo por parte de los candidatos, y mira el esfuerzo de esos candidatos, competían contra un nacionalista que tenían el gobierno local, es decir, presupuesto municipal, y contra un candidato de Libertad y Refundación que tenía todo el apoyo del gobierno. Y nuestros candidatos liberales, lo único que teníamos era las ganas de cambiar este país, el arrastre satisfactorio que daba el ingeniero Salvador Narrala, porque nadie va a desconocer su capacidad de arrastre, y tenían sus guerreros listos para cuidar las mesas. Pero esos guerreros, simplemente alguien decidió que no iban a ser de Comayagua. Gente que no es de Comayagua vino a cuidar las urnas de Comayagua. ¿Qué interés puede tener alguien que no es de Comayagua por cuidarle una urna a Comayagua? Me refiero a estos 8 municipios. ¿Qué interés de alguien que no es de Ajuterique vir a cuidar las urnas de Ajuterique? ¿Qué interés de alguien que no es de Lejamaní vir a cuidar las urnas de Lejamaní? ¿Qué interés de alguien que es de San José de Comayagua vir a cuidar las urnas en San José de Comayagua? Dígame usted. Lamaní, Humuya, Villa San Antonio. Y así yo le puedo ir diciendo 8 municipios intervenidos. Yo creo que el ingeniero Salvador ni cuenta se dio que se tomó esta decisión, que al final fue catastrófica. Las principales ciudades, el trabajo, lo hicieron los liberales, ahí están los resultados, 8 municipios donde los liberales pierden control, o sea, me refiero a liberales de Comayagua, pierden control, ahí están los resultados.
0: Ahora, y este momento que está viviendo Salvador y el temperamento, la postura de Irosca, ha sido una semana muy dura para ellos, me imagino, y que están como porque termine.
1: Bueno, yo le puedo decir que esperemos, porque vi que era una denuncia en la fiscalía. Tiene que haber objetividad. Tiene que haber objetividad. Yo le puedo decir, no creo que esos sean fondos públicos, estaban dentro de una cuenta privada, que si bien es cierto, es de política limpia, pero son fondos privados. Habría que ver de dónde se captaron. Pero lo que uno exige como liberal, siendo solidario con la familia Narrala, es que sea objetiva tanto la unidad de política limpia como el Ministerio Público. Él tiene derecho a defenderse. Entiendo que presentaron ya la documentación necesaria para poder justificar y esperamos que se haga justicia. Mire, yo nunca voy a estar feliz porque se persiga a un liberal. Y Salvador Narrala es liberal, lo ha dicho públicamente, incluso quiere volver a ser candidato, y dentro del Partido Liberal, nosotros más bien como liberales debemos de apoyarnos y ser solidarios unos con otros. Esperemos de que este trago amargo que está sufriendo la familia Narrala, pues, pueda ser superado, pueda ser aclarado, porque lo que el partido lo que ocupa es unidad, lo que ocupa es trabajo, y desde luego eso pasa por resolver conflictos como estos.
0: ¿Pero qué rumbo va a tener el partido con ese tipo de acciones? Porque vemos a Roberto Contreras y a Salvador atacándose constantemente.
1: Bueno, ambos tienen la oportunidad de mejora. Mire, desgraciadamente los dos tienen su estilo. Y su estilo es muy similar.
0: Y muy liberal.
1: Y, sí, son...
0: ¿Así es el Partido Liberal?
1: Sí, así es el Partido Liberal. Nosotros esperamos de que puedan ponerse de acuerdo. Uno es un candidato con mucho potencial, el otro es autoridad del partido, pues nosotros esperamos que se pongan de acuerdo. Aquí desde Comayagua yo le puedo decir, con Rolando Barahona nos llevamos muy bien, trabajamos en equipo, con los ex candidatos que tenemos los tratamos con mucha cordialidad, con mucho respeto, y esa va a ser nuestra posición. Nosotros en Comayagua no le queremos dar problemas al Partido Liberal. Tenemos la obligación de ser respetuosos, la obligación de ser abiertos, tolerantes, democráticos y sobre todo tenemos que ser soldados de la unidad. Yo algo que sí le voy a garantizar es que de mi parte nunca me va a escuchar atacando a otro liberal o cerrándole las puertas a un liberal. Si en algún momento yo vuelvo a tener aspiraciones políticas y me tocara coordinar un movimiento, yo hasta aquí se lo puedo decir públicamente, no me interesa ni siquiera la casilla 1. Hay que rifarla. ¿Y por qué hay que tenerle miedo a la oposición? Porque lo que nosotros necesitamos es motivación del liberalismo, que sienta que todos cabemos en el mismo lugar. Y yo no tengo ningún problema con eso. De hecho, lo hemos hablado con Rolando. Rolando sigue siendo liberal por cualquier especulación que haya. Las pláticas que yo tengo con Rolando Barahona son estrictamente sobre el crecimiento del Partido Liberal. Y esperamos de que el Partido Liberal siga contando con Rolando Barahona, como él muy bien ya lo aclaró.
0: Déjeme decirle que en la Voz Populi y algunas situaciones y comunicaciones que tiene uno con compañeros de Tegucigalpa, San Pedro Sula, uno de los diputados mejor evaluados en el Congreso es usted. Es usted. ¿Le gustaría seguir siendo diputado? ¿Le gustaría seguir participando bajo esa bandera del Partido Liberal? Piénsenlo, nos lo dice cuando vengamos de la pausa. Pausa, ya volvemos.
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0: O sea que van a haber tamales de Sigua.
1: Y chicharrón.
0: Chicharrones, va. va a tener que. Bueno, va a pasar una Navidad con chumpa entonces.
2: Pues se supone que sí.
0: Sí, va.
2: Sí, primero día sí, es uno de los planes.
0: Sí. Yo quiero que sí. Yo quiero que sí. Decía la consulta, yo tenemos ya 7 minutos. Hemos hablado de todo. Y ha sido muy claro, muy enfático, pero así como ha sido de claro en exponer todo sobre todos esta lista que tenemos acá. ¿En el tema político aspira a seguir siendo usted diputado en el departamento de Comayagua?
2: Bueno, decirle que fuera de una aspiración, porque es bien fácil decirle sí, pero yo lo que siento es una gran responsabilidad porque el partido crezca. Por unificar al partido, recordemos que hay muchas personas que en algún momento se salieron del Partido Liberal, incluso yo fui uno de esos, el Partido Liberal nos abrió las puertas, me recibieron como hijo pródigo y mi interés, Omar, mi responsabilidad y mi compromiso es hacer crecer el partido en el departamento de Comayagua, empezar a jalar esos otros hijos pródigos que por una u otra razón se retiraron y que el partido les está ofreciendo puertas abiertas ahora. En los próximos meses usted verá cómo comienza alguna militancia a regresar al Partido Liberal, a fortalecer algunos
0: municipios. ¿Del
2: Partido Libre? Así es. Del partido va a crecer en algunos municipios donde estábamos totalmente reducidos. Porque el Partido Liberal es un partido democrático, es un partido de apertura. Y si usted va a salir de ahí, va a salir compitiendo. No porque alguien le dice, usted queda inscrito, usted queda afuera. Que es algo que yo lo aprendí muy bien con Yavé, una persona de apertura. Yo crecí muy rápido en política porque Yavé nunca anduvo con pendejadas de celos ahí, de políticos. Me enseñó el camino, yo creo que lo aprendí bastante bien. Don Carlos Miranda me enseñó bastante el camino. Amigos de Siguatepec que me ayudaron y me enseñaron el camino. Y nosotros fuimos aprendiendo y hay mucho más que aprender. Pero decirle que mi única aspiración por la cual me gustaría seguir siendo diputado no es por volver al Congreso, necesariamente es porque sí quiero entregar un departamento ganador, un departamento donde municipios donde tenemos 400 votos, convertirlos en municipios competitivos, claro que se puede, y la única forma que se puede es también en esos municipios particularmente es recuperar aquellos hermanos que por una razón se fueron para otro partido, ahora pueden volver a ser parte. El Partido Liberal tiene una política de puertas abiertas desde su presidente del Consejo Central Ejecutivo y lo vamos a poner en práctica en los próximos meses. Esto va a demostrar que nosotros estamos listos para crecer, Omar, y estamos creciendo.
0: ¿Percibo o le han ofrecido la coordinación del partido en el departamento?
2: No, todavía no hay ningún tipo de movimientos. Decirle que yo me asumo esa responsabilidad en el espacio que me toque. Si me toca coordinar o no me toca coordinar, mi responsabilidad es hacer crecer el partido, fomentar la unidad dentro de los 21 municipios del departamento de Comayagua, y es algo que lo hemos manifestado los liberales desde el central. En el departamento de Comayagua, el presidente del Consejo

0: Hola, ¿qué tal, gente? El auditorio de este tan bonito y encantado programa 100% natural. Es un placer para mí estar con todos y cada uno de ustedes nuevamente en este tan bonito programa, llevándoles 30 minutos de charla natural. Son cantidades de personas las que, gracias a Dios, hoy por hoy están diciendo gracias a Dios y gracias a los hermanos Montes, mi vida cambió. 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No importa, hermano, si usted no está enfermo, por eso se llama nutrición celular, por eso se llama suplemento natural, porque las células del cuerpo humano, hermano, nacen, crecen, reproducen y se mueren. Y cuando nosotros vamos teniendo células cancerígenas, es donde empezamos a ver el decaimiento en nuestro cuerpo, es donde empezamos a sentir cosas raras, hermano, y cosas que a veces, hermano, es bien fácil de resolverlo, pero desafortunadamente hay un viejo dicho que dice que el que no conoce es como el que no mira. Es por eso que el mundo, para que sea mundo, tiene que haber de todo, y por eso, hermano, existimos todo tipo de personas en esta vida, personas que ejercemos un trabajo y personas que ejercemos otros tipos de trabajos, para que asimismo, hermano, usted busque un profesional de la salud y puede estar bien de salud, hermano. 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Digo para que no vaya a echar viaje en vano porque hay personas que a veces dicen, yo ando la carrera, me deja el bus y no sé qué hacer porque me va a la tarde, me va a agarrar el tráfico. Hermano, yo quiero decirle que por favor le dedique un poco de tiempo a su salud, porque la salud es el factor principal de un ser humano. 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Usted no anda buscando a que nosotros le devolvamos dinero. Usted lo que anda buscando es la sanidad. Y es por eso que nosotros nos preocupamos por entregarle a usted la verdadera sanidad, la verdadera curación, para que usted, hermano, pronto esté dando su testimonio como muchas personas están diciendo, mi vida cambió. Yo tengo el día de hoy un testimonio de un anciano del hermano Polito. El hermano Polito, la verdad, él no sabía qué hacer de su vida. Tenía sus animalitos y los dejaba abandonados. Tenía su trabajo y no iba al trabajo. Tenía la comida y no la podía comer. Tenía su cama y no podía dormir. Qué horrible es esto. No sea usted una persona, hermano, la cual está pasando por algún problema así. Porque de nada sirve tener uno donde trabajar si no puede trabajar. De nada le sirve tener uno que comer si no puede comer. De nada le sirve que tenga una buena cama si está padeciendo de insomnio, si son vueltas y vueltas toda la santa noche. A mí no me gusta que me crea mi gente porque yo estoy diciendo a través del programa. A mí me gusta que me crea por los hechos. Y cuando usted llega a nuestra botánica, va a ver la cantidad de personas testificando en vivo, diciendo, aquí se ha resultado. Aquí miré mi cambio. El hermano es diferente. Yo he visto cambio en mi vida. Y todo el mundo hablando solo buenas cosas en nuestra botánica. Es por eso que si en este momento usted me está escuchando, quiero que por favor ponga mucha atención a este testimonio del hermano Polito.
1: Aquí estoy con un hermano que está completamente agradecido porque la verdad él venía sufriendo de fuertes dolores de su cuerpo, no podía comer, había visitado tantos lugares, en ningún lugar podía encontrar la solución a su problema. Mejor el hermano que nos cuente cómo se siente, sus palabras que nacen del fondo de su corazón.
2: No, pues aquí estoy dando gracias a los hermanos, al hermano Martín. Porque yo estuve bastante mal de salud. Yo no dormía, no comía la comida, la bebida tampoco. Pues yo ya me sentía bien mal. Pues y entonces me ha escuchado a estos hermanos. Pues y como por más inmediato, le digo al muchacho, yo allí voy a ir, le dije yo. Pues, y me trajo el muchacho la primera vez. Pues y es, algo me mejoré y me pegó otra enfermedad en el estómago.
1: En el estómago.
2: Sí, aquí.
1: Ajá.
2: Pues y allí, ya que el día que me puso en mano usted, pues el primer tratamiento que me dio, me sentí bastante feliz, porque ya al menos ya sí. Descansaba yo a gusto y ya comía mi comida.
1: Qué bonito, hermano.
2: Pues lo mismo ahora que me puso en mano usted, pues lo mismo.
1: Qué bonito.
2: Les digo yo que ellos, allí les digo el día jueves tal. No, pues seguro doy gracias a Dios que ya me siento de salud.
1: Bien, más,
2: bien,
1: ya
2: sí.
1: Come.
2: Ya como, ya
1: duerme.
2: Sí, ya duerme, porque
1: qué bonito.
2: Era un desvelo que me pegaba.
1: Ahora sí duerme bien.
2: Sí, ahora sí descansa bastante.
1: Qué bonito.
2: Sí.
1: ¿Cuántos años tiene usted, hermano?
2: 66.
1: 66 sí. Años. ¿Cuántos días más o menos que venía sufriendo de esos achaques?
2: No sé, que yo siempre he sido algo así, porque el año antepasado sí estuve lo mismo, pero algo me mejoré. Que un doctor que me puso mano aquí.
1: Ajá.
2: Algo me mejoré.
1: Pero nunca en ningún lugar, hermano, usted había visto el cambio como lo ha visto aquí.
2: Sí. Me siento bastante.
1: Qué bonito.
2: Feliz.
1: ¿Usted escucha mi programa, hermano?
2: Sí, como no, los 8 yo los escuché en radio.
1: ¿Usted qué decía? ¿Usted qué decía cuando escuchaba los testimonios?
2: No, pues como allí, así como ahora que estoy aquí, oigo los testimonios. Yo pues dije, yo allí voy
1: sí,
2: a ir.
1: Me curo, voy a dar mis
2: sí,
1: testimonios.
2: Ah, y eso, sí.
1: Entonces, sí, yo tengo entendido que usted ahorita que vino, hermano, usted me dijo, hermano, pues yo voy a dar mi testimonio porque me siento bien.
2: Sí.
1: Aunque le costó pasar a consulta la vez pasada.
2: Sí.
1: Había
2: sí.
1: Bastante gente, ¿verdad?
2: Sí, había bastante, sí. Sí, había bastante gente ese día, pero de ese tiempo hasta que ya salió.
1: ¿Le tocó su turno?
2: Sí, me tocó.
1: Valió la pena la espera, ¿verdad?
2: Sí,
1: ¿no?
2: Sí.
1: Qué bonito. ¿Qué le puede decir a la gente, hermano de Marcala, y a los alrededores que están escuchando su testimonio? ¿Qué les puede decir usted?
2: No, pues yo lo más que usted sabe que uno a otra persona le da un consejo.
1: Así es.
2: Le da un consejo en tal parte, pues ahí lo atienden y que allí se vaya, porque ahí está la curación de uno.
1: Ajá.
2: Como dicen que primero Dios y después el hombre.
1: Así
2: ahí
1: es.
2: Eso es, ¿eh?
1: Entonces ¿usted trabaja en la agricultura, hermano?
2: ¿Cómo no?
1: ¿Y todavía trabaja, hermano?
2: Sí, trabajo, sí, poco. Sí, trabajo.
1: Ya trabaja más poco
2: sí,
1: porque
2: más
1: tiene
2: poco,
1: 66
2: sí.
1: Años, ¿verdad?
2: 66.
1: Pero sí trabaja.
2: Sí, trabajo. Sí.
1: Qué bueno. Anteriormente, cuando me visitó, que estaba enfermo, hermano, no le daba ánimo de trabajar.
2: Ay, no ve que yo cuando caminaba, me pegó el dolor aquí. Y aquí, ¿ve?
1: Ahí por la próstata.
2: Sí,
1: y después le subía como aquí por el pecho.
2: Ve que tengo unos animalitos, pues yo lo que siempre entre los antiguos, mejor me sentaba porque no aguantaba aquí, ¿ve?
1: Tiene esos animalitos también.
2: Sí.
1: Y ya no podía ni lidiar con los animalitos.
2: Sí, solo si muchacho que tengo es que me le ayudaba allí.
1: Uh-huh.
2: Pues que ya estuve bien mal. ¿Para qué?
1: Pero gracias a Dios, hermano, ahorita usted está sí. Fuera de peligro, hermano.
2: Sí, pues, gracias a Dios.
1: Solo Dios lo puede tocar.
2: Y yo le pido a Dios que a ustedes les dé fuerza y fortaleza y salud para, hermano, que sigan atendiendo a los hermanos que desean.
1: Gracias, hermano. Hermano, y si se enfermaran familiares y familiares y amistades suyos, ¿a dónde le dice usted que vayan?
2: No, pues yo aquí voy a decir, es cierto. Uh-huh. Aquí.
1: Oyendo una doña ahí que usted le recomendó, ¿verdad,
2: sí,
1: hermano?
2: Sí, sí.
1: Ella está bien mal, esa doña, ¿cierto?
2: Está cierto, sí.
1: Ella había visitado muchos lugares, pero aquí la vamos a curar también a su amiga.
2: Y que yo tengo la señora Mella. Uh-huh. Esa señora padece de un oprimiento aquí en el pecho. Si es que yo cogí en ustedes y así como cogí en usted lo mismo.
1: Es lo mejor. Mi gente dice, yo con dinero o sin dinero voy para donde los hermanos Montes y yo sé que yo traigo mi medicina. Ahí hoy está, lleva su medicina usted también, hermano, sí, para que ya con estas ideas que haría no voy a ocupar nada, sí, nada más. Bien. A pesar que tiene 66 años, hermano, 66, ¿eh? Pero su vida está cambiando.
2: Sí, bastante, ¿verdad? Sí, ya.
1: ¿Qué le dice a sus amigos ahora que lo miran bien a usted?
2: No, que ahora me miran de otro modo, ¿eh? De Cancún, ¿sí? De alegre, me miran más.
1: Hasta con esa sonrisa que
2: me
1: mira diferente.
2: Más formidito el cuerpo, me dice. ¿Sí?
1: Más formidito, sí, ¿verdad, hermano? Sí. ¿Cuánto hace que nos visitó usted, hermano, nosotros? Si bien se recuerda, más o menos. Como 3 meses.
2: Sí, como 3 meses, sí.
1: Ajá. Qué bueno, gracias a Dios su vida cambió. Valió la pena la espera, ¿verdad, hermano? Que Dios me lo bendiga, hermano. Sí. Me da este testimonio, sí, de todo corazón de prueba ante Dios,
2: sí,
1: hermano.
2: Sí, ya sabe que yo eso deseo, que el Señor me le dé vida a ustedes, para que sigan
1: ayudando
2: a las personas que lo necesitan.
1: Es correcto.
2: Porque no crea, mire, que hay pero largo de aquí. Porque yo me doy cuenta que en parte es largo, pero ¿y cómo? ¿Y el pasaje?
1: Sí.
2: Ay, dije que yo estoy quedando aquí, yo me voy a pie.
1: Aquí me tienes cerquita, hermano.
2: Sí, está cerquita, gracias a Dios.
1: Que Diosito me lo bendiga, hermano, gracias por su testimonio. Sí, bueno, que sí, Dios me lo bendiga.
2: Bueno, gracias.
0: Qué bonito, ¿verdad? Testimonio de agradecimiento. Yo le voy a decir que son cantidades de personas las que gracias a Dios hoy por hoy están felices, están contentos, porque nosotros, hermanos, no venimos a jugar con su fe. Nosotros tenemos la medicina natural para cualquier tipo de enfermedad. Y la oferta que nosotros le damos a usted también nadie se la va a dar. Ponga mucho cuidado, hermano. 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Para esa picazón que usted siente en diferentes partes de su cuerpo, que se rasca, rasca, rasca, entre más rasca más rico siente, hermano, eso no es nada bien. Está dañando su órgano más grande que usted tiene, que se llama la piel. La piel hay que cuidarla, hermano, porque la verdad no es bueno que usted se meta las uñas, porque las uñas también tienen ponzoñas, porque nosotros todo tocamos con las manos, todo tocamos con las uñas y también tienen infección. Y es donde personas que a veces se empieza rascando, cuando menos se acuerda le sale un giote, porque ese giote no es que le salió de su piel, usted se lo hizo con la uña. Y yo le voy a dar, hermano, a usted si no duerme, a usted si no puede comer, a usted si no puede trabajar, solo tiene que venirse. ¿A dónde se va a venir? 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

0: 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Pero le quiero decir a toda aquella persona que me escucha, que está dejando que esa enfermedad se desarrolle cada día más y más y más, que las enfermedades entre más desarrolladas están, más difícil es de poderle ayudar a resolver. También si usted tiene familiares afuera del país, no importa en cualquier parte del mundo que usted tenga un ser querido y usted quiera ponerle mano, yo le puedo ayudar a corta y larga distancia, no importa en cualquier parte del mundo que su ser querido se encuentre. 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
1: Hermanos, hermanas, placer saludarles nuevamente, les saluda el maestro Jonael y es un completo placer estar acompañándonos desde esta potente cabina de radio y usted escuchándome de su hogar o ya sea desde su trabajo, desde su coche, donde quiera que llegue esta potente señal, le envío un cordial saludo y acompañándole estos 3 minutos de charla con el maestro Jonael. A ver, hermanos, comencemos. Porque entre más pronto comenzamos, más rápido terminamos. Aunque yo sé que varios de ustedes que están escuchando este programa desde el minuto uno están deseando que no se termine, pero lamentablemente falta poco para que culmine. Así que aprovechemos estos minutos para hablar de un problema que está sucediendo a la mayoría de hombres. ¿Qué problema les estoy diciendo yo? La impotencia sexual, o más conocida como la disfunción eréctil. Este problema lo están sufriendo bastantes hombres en el mundo. Y si usted está sufriendo este problema, no es el único, porque quizás más de alguna otra persona lo está pasando. Y por eso yo le digo a usted que se ponga en tratamiento lo más pronto posible, porque este problema daña la autoestima de nosotros los varones. Dígame a quién le va a gustar que cuando su pareja tenga ganas de tener intimidad con usted, usted no le responda como caballero. Claro que a nadie le va a gustar, porque eso es horrible y no se lo deseo ni a la peor persona, hermano, ni a su enemigo se lo tiene que desear eso, porque esta es una enfermedad horrible, hermano, que quizás lo están pasando algunas personas y callan por pena. 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Nosotros le vamos a dar la garantía de 90 días en nuestros productos. Tenemos el producto potenciador sexual, tenemos el producto Omega Sex, tenemos infinidad de productos que van a elevar su potencia al máximo y van a hacer que recupere todas aquellas testosteronas perdidas, porque nosotros dejamos de producir testosteronas. Pero también hay personas, hermanos, de 29 años, 30 años que están padeciendo este problema, y claro que no es normal, y yo le invito a que me me visite lo más pronto posible para ver qué es lo que está pasando con usted, qué es lo que está pasando con su cuerpo, por qué está teniendo esa reacción su cuerpo, porque no es normal que una persona de 30, de 29 años esté padeciendo de una disfunción eréctil.

0: hostil. Hay diferentes factores que pueden estar afectando. Quizás la persona es diabética y aún no se ha dado cuenta. O quizás está fumando de más, porque el cigarro también daña la naturaleza, hermano, así que no se confíe de este vicio del cigarro. Pero de ustedes dependen cómo quieran estar. Yo los invito a que nos visiten lo más pronto posible. Diosito me los cuide y me los cubra con su sangre poderosa. Será hasta pronto.
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Bien, ¿qué tal, señoras y señores? Buenos días, buenos días, buenos días, buenos días. Placer enorme saludarles en la hora de los supergrupos a través de la Centro. Hasta las 10 de la mañana les voy a acompañar con la mejor música grupera, ¿verdad? Pues gracias a Dios, ¿verdad? En primer lugar, porque nos permiten nuevamente estar con cada uno de ustedes a través de la radio, llevándoles a ustedes la variedad musical. Javier García hasta las 10 de la mañana con la música grupera, ¿verdad? Y pues espero se comuniquen con nosotros a estudios, ¿no? 2773-0111, ¿verdad? Su línea para que usted la pueda marcar y nos pueda pedir su tema musical. Continuamos con la variedad musical.

Bien, 9:13, 9:13 en la hora de los supergrupos a través de la Centro, su primera y gran señal. Continuamos con más música.

9 de la mañana con 17 minutos, 9 de la mañana 17 minutos. 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

Bien, 9:27, 27-73-01-11, su línea para que usted pues la siga marcando, ¿verdad? Y con gusto complacerle. 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Compra y gana solo en Almacenes Tropigas, que siempre, siempre, siempre te da más. 9:28, el tema musical de Mandingo, complacemos peticiones.

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9:38, 9:38 en la hora de los supergrupos a través de la Centro. Saludos a los amigos que están disfrutando pues en sus centros de trabajo, ¿verdad? Los amigos taxistas, los amigos que están en los mercados, a los amigos que están pues, a los amigos que están ahí pues, a los amigos albañiles, vale, saludamos a esta hora. Usted pues que anda ahí en su máquina numerada, ¿verdad? Sobre ruedas, también escuchando la programación de la Centro. Le enviamos un saludo muy cordial. 9:39, 27730111, ¿verdad? Para que usted pues nos solicite su tema musical y también nos reporte sintonía. Vámonos con el tema musical de Los Caminantes. El tema musical se titula Chilito Piquín Suñado. Saludos, buenos días, que la pasen de lo mejor.

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Bien, ya solamente 5 minutos y estamos ya en las 10 de la mañana, 5 a las 10 de la mañana. El gigante de América nos canta Estoy a punto de olvidarte, 5 y estamos en las 10.

Bien, señores, ya solamente dos minutos y estamos ya en las 10 de la mañana. Finalizamos la hora de los supergrupos. Regresamos con más música a través de Caravana Musical de Éxitos.

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Bien, ya 10 de la mañana con 5 minutos, 10 de la mañana 5 minutos sin caravana musical de éxitos hasta las 11 de la mañana. Hasta las 11 de la mañana les acompaño con la variedad musical. 10 con 5 minutos, donde quiera que usted se encuentre, les saludamos a esta hora, ¿verdad? De la mañana, ¿va? De hoy viernes. Hoy es viernes, pues ya preantesar a lo que es el fin de semana, ¿verdad? Por acá tenemos el tema musical de Amarfis. El tema musical se titula Lamento Boliviano 10 con 5.

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6: Bien, ya 10:21 minutos de la mañana, ya 10 de la mañana con 21 minutos. Gracias por seguir con nosotros a través de la variedad musical de Caravana Musical de Éxitos por la Centro. Vámonos con más música. Por acá tengo el tema musical de Carlos Vives y Shakira. Va el tema musical La Bicicleta, 10 de la mañana con 22 minutos.

10 de la mañana con 25 minutos. 10 de la mañana, 25 minutos. Conoce con más música a esta hora de la mañana para seguir disfrutando la mañana de hoy viernes. Hoy es viernes 12 del mes de junio del año 2026, ¿verdad? Así que salud donde quiera que usted se encuentre, en cualquier parte que usted se encuentre, le saludo. Línea totalmente habilitada en estudio 27730111 para que usted me la...

0: Bien, ya 10 de la mañana con 29 minutos, 10 de la mañana 29 minutos. 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Vámonos a una pausa comercial por acá. Luego vamos a retornar con más música a través de la Centro, su primera y gran señal.
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4: Bien, ya solamente 12 minutos y estamos ya en las 11 de la mañana. 12 minutos y estamos en las 11 de la mañana, ¿verdad? A las 11 les acompaño con la variedad musical. 2773-0111 sigue habilitado para que usted me siga solicitando música y con gusto complacerle.

Bien, señores, ya solamente dos minutos y estamos ya en las 11 de la mañana. Llegamos al final de Caravana Musical de Éxitos. No se despegue de la Centro. Viene el informativo de las 11 con toda la información. Javier García les dice, buenos días, con permiso, que la pasen de lo mejor.

0: gracias por su atención. Que tengan todos una feliz mañana.
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3: Buenos días, muy buenos días. Sean bienvenidos a la emisión del informativo de las 11 correspondiente a esta fecha. Hoy es viernes 12 de junio del 2026. Vamos a conocer los titulares de los periódicos impresos en nuestro país. La prensa. Fenómeno climático. El Niño traerá más calor y menos lluvias. Más de 13.000 corredores listos para la maratón. Feria Juniana, una caminata canina y carnavalitos animan el fin de semana. La extraña muerte de la chef Sandra Díaz ya está bajo investigación. Y el Mundial 2026, Shakira hizo estremecer el Azteca en la inauguración. Diario El Heraldo, alerta de derrumbes por suelos saturados. Inicia la fiesta global del fútbol. Autopsia revelará causa de muerte de la chef Sandra Díaz. Secretario General Adjunto de la ONU promete trabajar por la transparencia en Honduras. La justicia dicta prisión preventiva a exdiputado de Libre. Requerimiento fiscal a exoficial Mejía Vargas por nexos con narcotráfico. Llevarán brigadas para gestión de licencia en San Ignacio, Orica y Guaymaca. Por su parte, La Tribuna, BM prevé crecimiento de 3.4% para Honduras. Batalla contra las inundaciones. Cae célula de sicarios. Vuelo del Ángel, motociclista perece en acto acrobático. Atic en cacería de banda que atormenta cholomeños. México arranca con dos rugidos. Daet corta brazo criminal de la MS-13 cuando iban a cometer millonario crimen. El País. United 2026 inicia el mundial más grande de la historia. Saltan al ruedo los otros dos anfitriones, siempre en deportes. Otras informaciones, El Niño ya comenzó y podría ser parte de los libros de historia. Saturación de suelos y riesgo de derrumbes disparan las alertas y mujer ebria choca 12 carros en zona ricachona en Tegucigalpa. Pasemos ahora a conocer las informaciones en detalle de estas y otras por su importancia. Acá en la ciudad de Siguatepeque tenemos al abogado Olman Maldonado Rubio. Nos dice que con financiamiento de los propios vecinos se pavimentan algunas calles del Pacayal. Además, con apoyo de una empresa del sector, se pavimentará una vía para actividades comunales. Le informe en detalle, como decíamos, con el presidente del patronato del Pacayal, el abogado Olman Maldonado Rubio.
4: Buenos días, vecinos de la comunidad del Pacayal, con la iniciativa y el respaldo de la junta directiva del patronato, han iniciado algunos proyectos de pavimentación. El abogado Olman Maldonado Rubio.
5: Y fíjese que es digno de admirar porque se terminó 1.200 metros más y ellos tomaron la iniciativa de por sectores. Hay tres sectores que ya culminaron este proyecto. En unos sectores es calles normales de 6, 7 metros y donde hay callejones pues hacen huellas. Y ahí el aporte de ellos es para comprar arena, gravín, pagar mano de obra, comprar madera para hacer las encajonado del cemento, de las huellas. Bueno, todo lo que se requiere para llevar a cabo un pavimento. Y ahora casualmente recibimos la noticia que uno de los negocios que existen en la comunidad, mediante solicitud que se hizo, va a donar 90.000 lempiras para terminar otro trayecto más o menos de unos 70 metros, un sector bien amplio de 12 metros, para que eso sirva como para eventos de las iglesias, de la comunidad, estación de buses, de taxis. Bueno, va a ser mil usos ese sector, es la calle de la cuetería, le llamamos. Y entre otras cosas también tuvimos la gestión con Cadeca, que es de la comunidad también, tiene granjas avícolas en la zona, para que nos facilitara la compañía que le da mantenimiento a sus granjas para poder solventar un problema de fugas de agua que está dañando el pavimento. Entonces ellos van a enviar la maquinaria la otra semana y también hemos dialogado con la ingeniera de obras públicas. Ellos estarán la otra semana también haciendo reparación de todo Paso Hondo y lógicamente pues nos van a ampliar hasta el Pacayal, hasta donde está el pavimento. También proyecto de lámparas, la otra semana vamos a hacer la instalación en el Pacayal y parte en San Ramón. Lo que hicimos fue comprar fotoceldas porque la ENE no tiene, entonces como patronato donamos las 10 lámparas, nos van a donar y llevamos ya las 10 fotoceldas para que la próxima semana las instalen. Y tenemos pláticas con otros diputados para poder hacer un pavimento, que me reservo el nombre ahorita, de qué sector y el nombre del diputado, pero sí, hasta que tengamos ya definido, él mismo pues puede dar las declaraciones, pero es parte de nuestra gestión para poder incluso ayudar con estudios para proyectos de alcantarillado de esta zona y poder apoyar como miembro directivo de Aguas de Siguatepeque. Si no es con el estudio, pues dialogar con el señor alcalde para que la junta directiva bien apruebe estos fondos de 200 metros de alcantarillado para que esos 200 metros tengan un pavimento.
4: En relación a estos proyectos comunales, ¿no han tocado las puertas de la alcaldía?
5: Sí, en cierta forma recibimos una donación de aproximadamente unos 35.000 lempiras, creo, para ampliar una calle del sector donde está el kinder Carita de Ángel y también la escuela, de las cuales pues recibimos material, lo que fue cemento, arena, una tubería, y realmente pues nos ha servido de mucho. Pero sí, los demás vecinos nos han pedido de que hagamos esta gestión ante el señor alcalde para que pueda donar material para los proyectos que se han estado ejecutando.
4: Aunque lo ideal sería de repente una contraparte.
5: Correcto, correcto. Pero recordemos de que el presupuesto de este año ya está aprobado. Y si ellos se abocan a la municipalidad, tal vez esos fondos ya están previstos para ciertos sectores y sería hasta el próximo año para darle continuidad hasta llegar al debido a librea, que es lo que estaba previsto con este kilómetro de pavimento, pero desgraciadamente unos vecinos no quisieron donar parte de unas esquinas de sus terrenos para poder dejar como calle alterna y ampliarla. Entonces, por esta razón no se culminó hasta el debido a librea, pero la idea es terminar todo esto y que todos los vecinos de esta comunidad quede complacida.
4: ¿No se pierde el sentido ni el interés en ver pavimentada completamente la vía del Pacayal a Siguatepeque?
5: Bueno, es una ilusión y yo he dicho pues que mi objetivo es, independientemente de que tenga el apoyo de los diputados, pues yo tengo que hacer mis gestiones como siempre lo he hecho ante el gobierno central. Gracias a Dios pues somos muy amigos del presidente del Congreso y hemos planteado ya, no directamente qué proyectos hacer, pero estamos esperando alguna respuesta de algunos diputados de la zona, como don Carlos Mesa, que tiene sus negocios y su vivienda ahí. Y entonces si no hay alguna proyección por parte de don Carlos Mesa, pues nosotros nos abocaremos directamente a la presidencia del Congreso para que nos apoye.
4: De manera que han mostrado bastante interés los vecinos en ver próspera, desarrollada su comunidad y por ello están ejecutando estos proyectos. En este reporte en el informativo de las 11.
3: Pasando ahora a noticias de carácter nacional, se informa que luego que el Congreso hondureño aprobara en forma unánime varias reformas de la ley contra la violencia doméstica, la pregunta que salta en la generalidad de los hondureños es: ¿será suficiente para detener la ola de abusos, agresiones, maltratos y femicidios en Honduras esas reformas? El embate de feminicidio cobra la vida de 117 mujeres en lo que va de 161 días de este 2026, es decir, una cada 33 horas, lo que ubica al país entre los 5 países más altos en tasas de femicidios en el mundo. Voces desde lo interno del Parlamento, como es el caso del diputado Mario Segura, dijo que muchas veces se aprueban leyes que ni los propios congresistas cumplen. Llegan de este Congreso compañeros tras maltratar a sus esposas, investíguenlo, porque uno tiene que dar el ejemplo. Padres de familia con un montón de hijos regados que no les ayudan, manifestó Segura. De acuerdo a lo aprobado por la Cámara Legislativa, se contempla el endurecimiento de sanciones contra la violencia doméstica y además se crea un registro de agresores a quienes se les restringirá el acceso a cargos públicos, créditos, licencias de conducir, permisos para portar armas y otros beneficios. Casi al unísono, los diputados calificaron de histórica la aprobación que abarca las reformas del artículo 6 del decreto 13297, de 1997, que contiene la ley en lo referente a las medidas de seguridad, precauciones y cautelares, y las sanciones al artículo 20 en los incisos 20, 20D, para la creación del registro de agresores contra las mujeres y prohibiciones para ejercer cargos públicos a los agresores con sentencia firme, e incluso a estos podrán ser despedidos cuando hayan sentencia firme condenatoria con violencia doméstica. Ahora, como decía al principio, se cumplirán todas estas reformas. El mismo diputado Segura ha manifestado que Honduras tiene muchas leyes, pero desgraciadamente nunca se cumplen como debería ser. Otras noticias, siempre de carácter nacional, pero realizado con la infraestructura. Chico está pidiendo activar más de 323 proyectos de construcción aprobados por el Congreso. La Cámara Cámara Hondureña de la Industria de la Construcción, más conocida como Chico, solicitó al gobierno agilizar la publicación y ejecución de más de 323 proyectos que fueron aprobados por el Congreso Nacional hace más de 2 meses y que, según el sector, continúan sin ser publicados en Diario Oficial La Gaceta. El director ejecutivo de la Chico, Silvio Larios, manifestó que existe preocupación en el sector construcción por la falta de información sobre el estado de estas iniciativas aprobadas por el Legislativo el 8 de abril pasado. Larios indicó que la falta de información genera incertidumbre entre las empresas constructoras, especialmente porque, a su juicio, existe una aparente falta de coordinación entre distintas instancias del Estado. Si el Congreso dice una cosa y por otro lado los funcionarios del Ejecutivo dicen otra, entonces esto podría denotar una falta de comunicación. El representante empresarial reconoció que las autoridades enfrentan situaciones complejas y diversas prioridades, pero consideró necesario mantener abiertos los canales de comunicación para informar sobre los avances y obstáculos en la ejecución de los proyectos. Y es que sí, en el Congreso Nacional se aprueban los proyectos, si el Ejecutivo no da paso a los mismos, de nada sirve, quedan en papel mojado, sino esperando que San Juan baje el dedo para que puedan ejercerse esos proyectos ya aprobados en el Congreso Nacional. Son las 11:14, vamos a ir a una breve pausa para luego retornar con otras informaciones aquí en su espacio El Informativo de las 11.
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3: Para esta mañana, el Partido Libre convocó a sus seguidores en San Pedro Sula para manifestarse en las calles contra la privatización de la ENE, según dicen ellos, por cuanto es va en contra del pueblo. Esta es una situación muy controversial porque para muchos la privatización no se da, pero sí es necesario que tenga participación también algunas personas o empresas que puedan colaborar para mejorar el servicio, ya que las finanzas del Estado no es posible poder de que puedan suplir la necesidad que actualmente tiene la ENE, que data más bien de un tremendo déficit de 13,000 millones de lempiras de deuda. Realmente el hecho de que se trate de mejorar el servicio eléctrico no es en contra del pueblo en sí, ni en contra del mismo Estado. Porque a veces las empresas que son del Estado no funcionan como debería ser. Así sucedió con Dutel. Vean cómo era en principio. Se peleaba uno por tener un teléfono. Llegó la empresa privada y prácticamente desapareció. Casi diríamos la Ondutel, y por más esfuerzo que se hace actualmente, no es posible levantarlo. Algo similar podría suceder con la ENE si no hay fuentes particulares que también aporten sus ingresos para poderlo mejorar. Se está socializando precisamente esta situación, pero en todo caso en ningún momento se está diciendo que se va a privatizar la ENE. ¿Qué nos puede explicar sobre este tema el diputado Alberto Emilio Cruz? Precisamente estuvo esta mañana acá en nuestros estudios, fue abordado por Denis Lemus y nos habla precisamente de esta actividad que se realiza dentro del Congreso.
13: Bueno, un saludo a todos Iguatepeque, Comayagua y Honduras. Decirle que dentro de la bancada del Partido Liberal hemos escuchado a varios expertos, hemos escuchado sindicatos, hemos escuchado también al mismo ministro del ENE, conociendo cuáles son los alcances de este proyecto de reformas. Nosotros como liberales tenemos una posición equilibrada, estamos conscientes que debe ser modernizada la ENE, que tiene que cambiar algunas reglas de mercado y sobre todo tenemos que identificar estrategias para poder lograr que la operación del ENE, que es generación, que es distribución y que es transmisión, puedan ser de tal manera medibles para poder detectar dónde son las deficiencias. Miren, el ENE pierde 15,000 millones de lempiras todos los años por pérdidas técnicas y no técnicas. Entonces, decir que no es necesaria una modernización, creo que estaríamos faltando a la verdad. Como liberales estamos claros y en una posición equilibrada. Sí hay que mejorar la operatividad del ENE, sí hay que cambiar reglas de mercado, sí hay que delimitar las operaciones principales de la empresa. Lo que no estaríamos de acuerdo es algunas observaciones que incluso lo ha hecho la ACJ y algunos sindicatos y alguna parte de la sociedad civil es, hay vacíos que pueden provocar que esta separación de las operaciones del ENE se puedan convertir en el futuro una causa de privatización. Y otros vacíos que pueden decir de la manera en que se está engranando el proyecto es que pueda convertirse en un monopolio para grandes generadores que al final se despachen ellos la energía. Entonces, ¿cuál es nuestra responsabilidad? Identificar esos vacíos para fortalecer, primero, garantizando la propiedad del Estado y segundo, evitando monopolizar el mercado para que existan reglas claras y eso puede incrementar la inversión y trato justo. De manera que todavía no tenemos una posición fija como liberales, pero nosotros vamos a proteger al consumidor y sobre todo vamos a proteger la propiedad, el patrimonio estatal.
14: Justamente esos vacíos son los que hacen ahorita imposible que haya una opinión colegiada del Partido Liberal.
13: Así es, le puedo decir que esos vacíos no definen todavía una posición del Partido Liberal, pero también tenemos la capacidad de identificar esos vacíos, hacerlos saber como propuestas para que pueda haber una nueva redacción, cubrir todas esas preocupaciones que tiene el pueblo hondureño, porque no solo son preocupaciones de los liberales. Tenemos temor a que se lesione la propiedad del Estado y sobre todo que se monopolice un mercado tan indispensable como es el tema de la energía.
14: ¿Con la modernización se despolitiza esta empresa?
13: Totalmente. Y le voy a decir por qué. Porque son los políticos los que han tomado históricamente las decisiones en la ENE. Un político que no tiene criterio técnico decide los criterios técnicos del ENE y algo que debería de ser altamente rentable genera 15,000 millones de pérdidas todos los años. De manera que si nosotros podemos identificar que la operación de la generación, de la transmisión y la distribución, si la separamos, usted tiene la capacidad de ver las deficiencias de cada una de las operaciones para poder atenderla. Pero si usted hace una operación en conjunto y todo lo tira a un mismo cajón, usted nunca va a determinar ni cuáles son las falencias ni cuáles son los responsables de esas falencias. Entonces, es un punto bien importante. Creo que tenemos que estar equilibrados. Sí es necesaria la modernización y el cambio de algunas reglas del mercado energético, pero también es necesario proteger al Estado en su patrimonio y en garantizar que no se monopolice el sector.
3: Bien, en otra información, con el objetivo de promover soluciones innovadoras y sostenibles para la construcción y conservación de carreteras, la Secretaría de Infraestructura y Transporte, SIT, y el Grupo 1, Honduras, desarrollan una jornada de capacitación especializada sobre emulsiones asfálticas, una tecnología que busca optimizar el mantenimiento de la red vial y reducir el impacto ambiental de las obras de infraestructura. La capacitación, denominadas emulsiones asfálticas, alternativa en el diseño, construcción y preservación de pavimentos, se realiza desde ayer 11 y continúa este viernes 12 de junio en el auditorio de la Universidad Tecnológica de Honduras, UTH, donde participan profesionales técnicos y especialistas del sector infraestructura provenientes de distintas regiones del país. El evento fue inaugurado por el ministro de Infraestructura y Transporte, Aníbal Edler, quien resaltó la importancia de fortalecer las capacidades técnicas del sector para impulsar proyectos viales más eficientes, resilientes y acordes con las necesidades del desarrollo nacional. Durante las jornadas se abordan temas relacionados con el uso de emulsiones asfálticas en tratamientos superficiales, micropavimentos, mezclas en frío, reciclado de bases y subbases, además procesos de control de calidad y gestión del patrimonio vial. También tenemos otra información a través del informativo de las 11, donde el compañero Denis Hernández nos informa que aún no se ha firmado el contrato de arrendamiento del mercado San Juan y se hará proyecto de techado para Feria del Agricultor. Habla sobre este tema Elvin Gómez Bautista, que es el presidente de la directiva del mercado San Juan.
15: Presidente de la Junta Directiva del mercado San Juan. Vienen planificando la ejecución de algunos proyectos y esperan el acompañamiento de la alcaldía municipal.
16: Sí, para el mercado pues hemos estado trabajando junto con la directiva y lo mismo locatarios para ejecutar y promover proyectos para mejoras del mercado. Cómo hacer un techado, ¿verdad? Que es para el área de la Feria del Agricultor, que es uno de los proyectos más importantes que queremos ejecutar, por lo menos en esta administración del ingeniero Alfredo.
15: Obviamente que para ejecutar proyectos se requiere de recursos y la operatividad del mercado no va permitiendo que vaya quedando capital.
16: Sí tenemos fondos, no lo vamos a negar, pero no son suficientes para poder ejecutar un proyecto como el que tenemos programado, que en este caso es el techado de la Feria del Agricultor, que usted conoce, donde vienen todos las personas y agricultores que vienen a vender sus productos acá a la feria del mercado y pues se exhiben prácticamente en el suelo, no tienen un techo digno y ese es el proyecto más anhelado que tenemos para poderles techar y ellos puedan vender bajo la sombra y cubrirse de la lluvia cuando hay temporada de lluvia.
15: Esta zona es exactamente la que se diseñó como parqueos y que es ahí donde ellos venden.
16: Exactamente, esa es la zona que se va a techar en un futuro.
15: ¿Tienen idea de cuánto será esa inversión?
16: Sí, más o menos ya tenemos un presupuesto, 1.750.000, más o menos el proyecto.
15: ¿Han resuelto también otras situaciones? Entiendo de energía, no sé, la situación del agua, porque el mercado consume mucha agua.
16: Carecemos bastante de agua, sí, echamos a andar el pozo que teníamos en el interior del mercado, pero no es suficiente. Siempre nos toca comprar una o dos pipas semanal, y eso pues nos acarrea costos. Sí, el mercado es sostenible, se podría decir, porque generamos lo que es la recolecta de los vendedores, el fondo que ellos pagan por venir a la feria, se les cobra algo simbólico para el aseo. Para el aseo, entonces sí se les cobra algo simbólico para que ellos puedan operar ahí en la zona.
4: No hay duda que trabajar con personas es difícil. ¿Cómo está la morosidad de quienes pagan mensual en el mercado?
16: Siempre hay uno que otro que está moroso, pero tratamos de que sea lo mínimo. Y le hacemos conciencia al cliente, ¿verdad? Que al locatario, perdón, de que no es para el mercado, los fondos no es para mí, no es para los directivos, es para las mejoras del mercado y para hacer una organización y una institución para la municipalidad autosostenible. Porque hay muchas instituciones o muchas otras, ¿cómo se podría decirle? Entidades que pertenecen a la municipalidad, que son como el mercado municipal, pero no son autosostenibles. Nosotros le generamos, creo que en cada periodo de 4 años a la municipalidad, como 5.5 millones de ingresos a la municipalidad. Por lo cual nosotros siempre les pedimos a ellos, cuando ejecutamos un proyecto grande, un apoyo. ¿En qué está incluido este valor? Es en la paga de los permisos de operación, las declaraciones que hacemos anual, cada año, y el arrendamiento que le pagamos a la municipalidad.
4: Por otro lado, la gente siempre está opinando que cuando van a poner orden en el área de San Juan, y el mayor conflicto vehicular se da en las áreas del mercado.
16: Usted sabe que no hay un mercado tan grande como el de nosotros, como el mercado de San Juan, aquí en la zona centro. O sea, somos el mercado más grande, el más importante, se podría decir, porque convergen muchos municipios e incluso viene gente de otras ciudades, no solamente de aquí, los municipios cercanos, a comprar y a vender acá a nuestro mercado. Entonces, es bien difícil poder decir que vamos a obtener un ordenamiento vial, pero ya se está trabajando eso. Está el comité vial involucrado en ese tema. Creo que sí se va a organizar San Juan, tal vez no al 100%, pero sí vamos a procurar por lo menos dejar una calle que casi todas son doble vía. Vamos a dejar una calle, la que esté enfrente, es posible que quede de una sola vía para que haya mayor tránsito de las personas que cruzan y compran el mercado.
4: Lo ideal es que el comité vial se siente también con ustedes como directiva.
16: Soy parte del comité vial para representar como representante del mercado. Entonces hemos estado en varias reuniones y sí se ha tomado en cuenta el mercado y el ordenamiento de vial de eso. Entonces creo que en los próximos meses van a ver ustedes ya cuestiones que se pueden ir ordenando aquí alrededor de la manzana del mercado, que es donde más hay más tráfico.
15: De pronto el comité vial también entrará en este barrio y en el sector del mercado para buscar orden, ya que camiones y otro tipo de vehículos casi siempre obstaculizan el libre paso. En este reporte, en el informativo de las 11.
3: 11:34 minutos. 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Vamos a la pausa, ya volvemos.
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2: Cuando son las 11 de la mañana con 38 minutos, pasamos a presentar el estado del tiempo para este día con Jiré Esteves.
3: Buen día, ¿qué tal? ¿Cómo están? Imagínense, ya nos encontramos en el penúltimo día de esta semana, muy cerquita al fin de semana. Siempre es un gusto saludarles nuevamente y nosotros siempre muy listos para llevarles a ustedes información muy importante acerca de las actualizaciones climáticas para este día. Esto con información desde nuestra estación meteorológica de Corpo Centro. Lluvias y tormentas eléctricas afectarán en varias regiones de nuestro país este viernes. Esto por la convergencia de humedad y también de viento que provienen desde el Mar Caribe y también que provienen desde el Océano Pacífico, que estarán generando condiciones inestables. Esto favoreciendo lo que son lluvias y también chubascos. Estos de débiles a moderados en gran parte de nuestro territorio nacional. Pero bien, les comento que estas precipitaciones estarán también acompañadas de actividad eléctrica, pero esto será aislado y se estará concentrando principalmente en lo que es la región sur de nuestro país, también en el occidental, en algunas regiones también de la zona centro de nuestro territorio y también en sectores del oriente y también en algunos sectores del norte de nuestro país. Pero bien, los mayores acumulados de lluvias se esperan más que todo en los departamentos del Paraíso y también de Atlántida, donde se podrían registrar hasta 40 milímetros de precipitaciones. Ya en el resto de nuestro país se prevén acumulados entre 10 y 20 milímetros, mientras que en Valle predominan las condiciones secas y soleadas para este viernes, con una muy baja probabilidad de lluvia durante esta jornada. En Siguatepeque este día tendremos cielo parcialmente soleado, donde tendremos una temperatura máxima de 28 y una mínima de 19, y no descartamos la probabilidad de lluvia para horas de la noche del 80%. Para el día de mañana su máxima será de 29 y tendremos una mínima de 19, donde también prevalecen los cielos parcialmente soleados. En Comayagua también predominan las condiciones cálidas para este viernes, donde tendremos una máxima de 31 y una mínima de 21, pero también no descartamos la probabilidad de lluvia, más que todo en horas de la madrugada, también del 80%. Para mañana su máxima de 31 y su temperatura mínima de 20. En cuanto a los municipios aledaños a Siguatepeque, ya para este viernes comenzamos a tener temperaturas un poco más cálidas también. Su máxima de 28, su mínima de 18. Y les comento que en las principales ciudades también predominan los cielos parcialmente soleados, sin embargo, también predominarán en horas de la tarde cielo parcialmente nublado y probabilidad de lluvia con mayor intensidad tanto en Choluteca y en San Pedro Sula. Su máxima para este día será de 34 y tendremos una mínima de 18. Y también es importante culminar informándoles que este día el sol se ocultará a las 6 y 20 pm. Su salida para el día de mañana será a las 5 y 21 am. Para este viernes se ha mantenido la luna en cuarto menguante. Hasta aquí con las condiciones del clima, que sigan teniendo un excelente día y quédense porque hay mucho más aquí en TV Centro.
2: Siguiendo ahora con la noticia política, el diputado del Partido Nacional, Antonio Rivera Callejas, consideró que la elección de los sustitutos permanentes en los órganos electorales podría concretarse hasta enero del próximo año, debido a la falta de consensos en el Congreso Nacional. Señaló que aunque existe la necesidad de avanzar en los nombramientos, actualmente no se cuenta con los 86 votos requeridos para alcanzar una mayoría calificada. Los permanentes, por renuncia, por muerte o por juicio político, creo que va a ser para el próximo año en enero. No veo consenso en la bancada del día de hoy, manifestó. Respecto a las posibles licencias de las consejeras electorales, Rivera indicó que hasta el momento no existe ninguna solicitud formal, aunque reconoció que el funcionamiento de los organismos podría someterse mediante nombramientos internos. Sin embargo, ha trascendido la información que las consejeras Cosette López y Ana Paola Hall ya solicitaron al Congreso Nacional esa licencia para vacar en sus cargos durante un año, por el periodo a partir del 1 de julio. Según esas mismas informaciones, ya fue aprobada por el mismo Congreso Nacional. El diputado oficialista Eder Mejía recordó que este poder del Estado aprobó una reforma para que las consejeras del CNE tuvieran la oportunidad de ausentarse de sus cargos por un año. Indicó que el Congreso Nacional le tocará nombrar a sus sustitutos internos. Ahora le corresponderá a este Congreso empezar las acciones de construir consensos con las diferentes bancadas para aceptar esta licencia y poder nombrar de manera interina a los que están ocupando estos cargos. Así lo dijo a los periodistas que cubren fuentes legislativas. Señaló que lo idóneo sería que los sustitutos interinos sean de la misma que remitió la Comisión Electoral al Pleno Legislativo, alegando que están aptos para ejercer esas funciones políticas. Y en el aspecto de la salud, tenemos información desde la ciudad de Comayagua. Para continuar avanzando y poder brindar servicio de calidad en el Hospital General Santa Teresa, se buscan alianzas estratégicas. Y por primera vez, la Universidad Nacional Autónoma de Honduras del Campus Comayagua, a través de la carrera de Ingeniería en Sistemas, realiza vinculación con la regional de la Universidad Nacional Autónoma en Comayagua. Tenemos la información con el coordinador de la carrera de Ingeniería, Óscar Hernández.
4: Es verdad, por primera vez el Centro Regional de Comayagua forma una alianza con lo que es el Hospital Santa Teresa por medio del director el doctor Jorge Torres. En esta iniciativa nosotros pensamos en lograr lo que es una automatización de varios procesos, entre ellos es la parte de expediente y la parte de recuperación de fondos.
5: Este proyecto precisamente es parte del proceso de vinculación universidad, también sociedad y dinero.
4: Correcto. La carrera de Ingeniería de Sistemas y la coordinación de vinculación tiene varias iniciativas, lo que es proyectarse con la sociedad, y entre ellos el Hospital Santa Teresa ha sido una de las instituciones, digamos, prioritarias por lo que es el campus Comayagua.
5: Bueno, el doctor Jorge Torres ha abierto las puertas precisamente para iniciar estas alianzas. Esto es importante. ¿Mediante qué proceso o mecanismo se va a llevar a cabo este proyecto?
4: Correcto. Hemos identificado, digamos, puertas abiertas en el hospital por medio del doctor Jorge Torres, y la dinámica de trabajo va a ser más que todo entender lo que es las necesidades del Hospital Santa Teresa, y luego nosotros, desde el enfoque tecnológico, plantear soluciones con lo que es la reducción de costos y eficientar todos los procesos.
5: ¿Habrá estudiantes precisamente ya formando parte de ese proyecto?
4: Correcto. Actualmente tenemos a 2 estudiantes ya de último año. Sin embargo, dependiendo de las necesidades o dependiendo de los requerimientos, es muy probable que incluyamos a más estudiantes, ¿verdad? Actualmente la carrera de Ingeniería en Sistemas ya tiene alrededor de 300 estudiantes, de los cuales ya vamos a contar con la primera promoción de graduados este año.
5: ¿Cómo han sentido ustedes precisamente la anuencia por parte del director, abierto esas puertas para que también los conocimientos de los estudiantes se pongan en práctica, pero también aprovechar los recursos y la formación que ustedes brindan como universidad?
4: Claro, es una oportunidad muy viable, ¿verdad?, que los estudiantes trasladen lo que es los conocimientos adquiridos en el aula de clase, en el salón de clase, en una oportunidad real, ¿verdad? Una oportunidad real, y aparte que va a beneficiar a muchos ciudadanos de nuestra zona central.
2: Son las 11:46 minutos en el informativo de las 11, y luego volveremos conocidos la siguiente pausa comercial.
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4: Estamos en pleno celebración del Mundial de Fútbol. Sin embargo, el Instituto de la Propiedad ha manifestado qué multas aplicará a negocios y personas que transmitan el Mundial sin autorización. En Honduras, según esta información, el Instituto de la Propiedad anunció que habrá multas de establecimientos y hasta personas que transmitan juegos del Mundial 2026 sin autorización. ¿Y cuáles serán esas multas? La institución informó que las sanciones se aplicarán a restaurantes, a cafeterías, hoteles, centros comerciales y otros establecimientos que transmitan los encuentros sin autorización de los titulares o dueños de las señales. El IP detalló que no podrá transmitir o retransmitir partidos en las redes de las personas tampoco. Así, tampoco se podrá compartir goles, penales o acciones continuas en las redes sociales. Este fue el anuncio que hizo el Instituto de la Propiedad sobre las multas a negocios que transmitan los partidos sin autorización. Los hoteles no podrán proyectar los encuentros en lobbies, en restaurantes, en salones u otras áreas comunes sin autorización previa. Los negocios que infrinjan los derechos de propiedad intelectual, derechos conexos y de transmisión se exponen a fuertes multas económicas y al decomiso de sus equipos. Las multas se aplicarán a establecimientos y personas naturales quienes deberán pactar un contrato con las compañías que transmiten los partidos en Honduras. En este caso, TVC y Digo Sport Honduras, dice la información. La Dirección General de Propiedad Intelectual del Instituto de la Propiedad sancionará la transmisión o exhibición pública no autorizada de juegos, partidos y obras protegidas con multas que van desde 10 hasta 200 salarios mínimos dependiendo de la gravedad de la infracción. Para los negocios, esta cantidad puede traducirse en sanciones monetarias severas, además del riesgo de clausura de local por reincidencia o falta de permisos. Hoy,

0: los juegos de fútbol del Mundial de Fútbol que se genera en Estados Unidos, Canadá y México. Bueno, pasemos ahora a otro tema. Hospital General Santa Teresa destaca que la donación de sangre no solo salva vidas, sino también permite detectar a tiempo posibles problemas de salud en los donantes. Lo habla la doctora Noelia Barahona, jefa del laboratorio clínico del Hospital General Santa Teresa.
1: Que nosotros realizamos, a la sangre que donamos se le realizan unos análisis para poder entregar sangre segura a los pacientes. Nosotros realizamos un tamizaje para 7 marcadores, que entre ellos está VIH, para sífilis, Chagas, hepatitis B, C y HTLV. Mediante estos análisis nosotros podemos saber también cómo estamos. Estos análisis tienen un costo muy elevado y cuando nosotros realizamos una donación, se realizan de forma gratuita a la sangre que hemos donado. Entonces esto nos sirve para ver cómo estamos en ese momento, cómo está nuestra salud. Una cordial invitación a toda la población a que podamos ser donantes voluntarios no remunerados frecuentes. Esto con el fin de poder abastecer el banco y por ende también salvar vidas. Recordemos que la sangre es un componente que únicamente lo podemos obtener a través de donaciones, a través de nosotros mismos. No sabemos en qué momento un familiar, no precisamente nosotros, pero un familiar de nosotros puede necesitar. De igual forma, si somos donantes voluntarios y llegamos a necesitar ayuda de alguna unidad para algún familiar, el banco está en toda la disponibilidad de poder apoyarlo. Con una donación que nosotros realicemos, podemos salvar hasta 4 vidas. Son las personas que donan voluntariamente. Sin ningún tipo de pago, ya sea efectivo u otro tipo de incentivo, que lo hacen por voluntad. Un componente que solamente lo podemos obtener a través de nosotros, mediante donaciones. Con estas donaciones nosotros podemos suplir las diferentes emergencias que se presentan en el hospital. Recordemos que hay muchas personas que no tienen familiares y a través de donaciones voluntarias es como nosotros podemos solventar a estas personas. Y por ende también ayudarles con su patología en su emergencia. Sí, así es, de hecho, son contados los donantes voluntarios que recibimos. Por ello es la invitación, por ello les estamos haciendo esta invitación a que podamos ser donantes voluntarios. También recordemos que una donación, hay que despejarnos los mitos que tenemos en cuanto a la donación. Una donación no nos va a perjudicar, de hecho, nos ayuda. No vamos a engordar, no tienen que hacerlo frecuentemente si no lo desean. Si lo desean, lo pueden hacer con frecuencia, pero no pasa nada si deciden no realizarlo. No tenemos riesgos, puesto que nuestro cuerpo únicamente va a reponer la cantidad de sangre que fue extraída y lo hace en un tiempo estimado. Entonces, no hay riesgo de engorde, de que podamos engordar, que es uno de los mitos que más se manejan en la sociedad. Entonces no pasa nada. Mayores de 18 años, menores de 60. Esto depende del estado físico de las personas y también el estado de salud en ese momento. Personas que no estén pasando por ningún cuadro infeccioso, ya sea viral, bacteriano, fiebre, gripe, que es lo más común. Personas que se sientan lo mejor posible en el día que van a realizar la donación. 8 de la mañana a 2 de la tarde. Ahorita hasta las 2 de la tarde. Nosotros la campaña de captación de donantes, el Día Mundial del Donante, se conmemora el 14 de junio. Nosotros estaremos realizando la campaña el día 12, viernes 12, invitándoles cordialmente a que podamos salvar vidas a través de una donación. Hoy por ti, mañana por mí.
0: Finalmente, se inició la segunda entrega de la merienda escolar en más de 160 centros educativos. Lo informa el director municipal de educación, el licenciado Lenín Pereira. Con esta información llegamos al final de hoy del informativo de las 11. Agradecidos con usted por la sintonía, le invitamos para mañana, siempre a la misma hora. Que tengan un feliz día.
2: Con lo que es la programación de entrega de merienda de la segunda remesa de este año. El día de ayer pues ya fueron convocados los primeros centros educativos y lo estaremos haciendo a lo largo de la próxima semana que viene.
3: ¿Cuántos centros educativos son beneficiados, licenciado?
2: La primera remesa tuvimos un total de 164 centros educativos, hoy vienen dos centros educativos más, un total de 166 centros educativos que están siendo beneficiados con la merienda escolar a lo largo y ancho de Siguatepeque.
3: ¿Qué incluye esta

0: merienda escolar?
1: Lo mismo de siempre, Denis. Tenemos la maseca, el aceite, el arroz, los frijoles. De igual forma, pues vamos a agradecer a una iglesia evangélica que nos está donando también por parte de ellos, pues un alimento que va a venir también a beneficiar y a completar la merienda escolar.
0: Más de 160 centros educativos. Esto incluye algunos centros educativos de municipios cercanos a Siguatepec.
1: Así es, nosotros pues tenemos aquí incluido una parte de centros educativos del municipio del Rosario, que nos toca a nosotros por la cercanía al sector y que con gusto lo hacemos.
0: ¿Han verificado, licenciado, mediante las supervisiones respectivas, el buen uso de esta merienda escolar?
1: En esta ocasión vamos a felicitar a los docentes y a los padres de familia, porque todos sabemos los alimentos que incluye la merienda, pero los padres de familia se toman la atribución y lo miramos muy bien de la parte de ellos en completar un menú muy variado para los estudiantes. Y eso gracias a los padres de familia que día con día pues luchan y se esfuerzan para que los niños y niñas pues tengan lo mejor.
0: Acuerdo a la agenda de entrega, ¿para cuándo prevén finalizar esta entrega, valga el juego de palabras, de la segunda remesa de merienda escolar?
1: Según la programación, estamos manejando terminar el próximo viernes la entrega ya a todos los centros educativos de Siguatepec.
0: Hay que destacar, usted mencionaba a los padres de familia, los aportes que hacen, pero también en apoyar para ir a recoger al centro de acopio esta merienda escolar.
1: Así es, lo manifestábamos en la capacitación de hoy, de que para que esto funcione, pues tiene que estar el trinomio educativo en perfectas condiciones, en esta ocasión padre de familia, estudiante y docente, y el apoyo del padre de familia para mover lo que es la merienda hasta sus centros educativos y las diferentes comunidades es fundamental. Y vamos también nuevamente a recalcar y a felicitarlos por la acción que ellos hacen.
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0: 12:19, amigos. Estamos en las 12:19. Gracias por la sintonía. Les saludamos. Espero se queden conmigo a disfrutar de la buena música a través de Centro Radial de Honduras. 12:19. Vamos a la pausa comercial y luego regresamos.
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5: Es mediodía, 21 minutos.
0: Continuamos, amigos, 12:21, rápido el tiempo, seguimos aquí a través de la Centro. Gracias, buenas tardes.

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3: Es mediodía, 31 minutos.
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5: Bien, continuamos, amigos. 12:31, buen provecho.

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7: Doce cuarenta y nueve, buen provecho.

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6:06, amigos, 1:06. ¿Qué tal? Buenas tardes. Bienvenidos a disfrutar de la buena música aquí en la Centro hasta las 2. Les acompaño, espero se queden conmigo. Buenas tardes. Bueno, saludos, bienvenidos.

Bien, buenas tardes, señores. La 1:16, la 1:16, 27-7301-11, para que usted pueda solicitar sus canciones, canciones bonitas que tenemos acá y que solamente usted puede elegirlas a través de nuestra línea telefónica, el 27-7301-11. Quiero enviar un saludo para Alan, también para la familia Castillo, para Sarita Castillo. Enviamos un saludo muy, pero muy cariñoso, muy especial de parte de su familia que hoy está celebrando la fecha de su nacimiento. Pues un gusto saludarles en esta tarde. 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Vamos a continuar, amigos. Seguimos aquí en el programa de Tardes Mexicanas por la Centro.

0: Mónica, saludos, señora. Buenas tardes. Saludamos también a la gente de Olancho, para la gente de Catacama. Buenas tardes. Hola.
1: Buenas tardes, Dani.
0: Sí, buenas.
1: Quiero que me complazca con Caminos de la Vida.
0: Ah, Caminos de la Vida.
1: Aquí lo escuchamos en Otoro siempre.
0: Ajá, ¿quién habla de Otoro?
1: Bendiciones, Dani.
0: ¿Quién habla de Otoro? ¿Cómo se llama usted, señorita?
1: Yo me... Señora.
0: Ah, señora.
1: Soy de la familia Serén.
0: Ah, la familia Serén. Quise decirle señorita de cariño.
1: Gracias, ¿verdad? Dani.
0: Siempre soy puntual en mis expresiones y quisiera motivarle, pero si usted se queda con señora, señora, ¿verdad?
1: Sí, gracias, Dani.
0: Bueno,
1: gracias,
0: bueno.
1: Gracias.
0: Un abrazo, señora. Chao, chao. Hasta Otoro. Enviamos un saludo. Siempre las expresiones se engalanan, pero la señora dice señora, señora, por favor, Dani. Bueno. Le respetamos, señora. Bueno, muy bien, buenas tardes. Saludos a la gente de Quiragüira. Saludos allá para Doña Norma. Doña Norma, ¿cómo le va? Haciendo el pan, dice Doña Normita. Sí, bueno. Allá en Mazaguara, saludos a... Saludos a la familia Muñoz. Hola, buenas tardes.
2: Sí, buenas tardes.
0: Sí, buenas.
2: ¿Me compré con la canción, amigo?
0: Claro, ¿cuál quiere, mi amigo?
2: Ya se va, mi amor.
0: Ya se va... Mi amor, ¿quién canta la canción, amigo?
2: Las hermanas Spar.
0: Las hermanas, las chicas Spar.
2: Chicas Spar, exacto.
0: Ya se va, mi amor. Ok, la vamos a buscar a esa canción, amigo.
2: Vaya pues, gracias, gracias.
0: Bueno, muy bien, excelente. Gracias, amigos, saludos a la gente en diferentes lugares a nivel nacional. Bueno, vamos a complacer a los señores. Vamos a enviar un saludo para Dan Muñoz, allá en Mazaguara, toda la familia Muñoz. Sí, para don René también. Saludos, don René.

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4: Bueno, de regreso acá en los estudios, amigos, estamos a 27 minutos a las 2. Vamos a enviar un saludo muy especial para Tinita, saludos también para la familia Aguirre en Progreso Lloro. Les saludamos, les deseamos una linda tarde. Bueno, me pidieron algo de las chicas Spar, con mucho gusto. Hola, buenas.
5: Dani, sí, disculpe, buenas. La ranchera que le pedí se llama Caminos de la Vida.
4: Ah, Caminos de la Vida.
5: Ay, disculpe.
4: Bueno, vamos a complacerle.
5: Gracias,
4: Dani. Okay.

Bien, buenas tardes, son 20 minutos amigos a las 2, solamente 20 minutos a las 2 de la tarde. Gracias a usted por seguir con nosotros en esta tarde de hoy, pues un gusto saludarles. Bueno, muy bien, vamos a complacer por acá, vamos a enviar un saludo para Jorge, también para la familia Hernández. Hola, buenas. Bueno, muy bien, vamos a continuar amigos, seguimos complaciendo peticiones. Buenas tardes, vamos a complacer peticiones.

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2: Bueno, continuamos, amigos, a solamente 14 minutos a las 2.

Solamente 10 minutos, amigos, a las 2, solamente 10 minutos a las 2 de la tarde. Ahí está Camino de la Vida. Bueno, vamos a complacer, aquí se viene también para complacer a Marta. Saludos a Yareni, hasta Orcones Mazaguara, le enviamos un saludo. Permítame un segundito, aquí tenemos un pequeño impasse que ahora mismo pues resolvemos inmediatamente. Muchas gracias, saludos a Kimberly, también para Joshua. Buenas tardes.

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Bien, señoras y señores, buenas tardes. Buenas tardes. ¿Qué tal? Placer enorme saludarles. A esta hora de la tarde ya estamos en Discoteca Popular de Éxitos. Hasta las 4 de la tarde les vamos a acompañar el día de hoy. Ya pues, se vino el agua, se vino la lluvia, señores. Bendición de Dios, ¿verdad? Bendición de Dios. El agua, ¿verdad? Donde quiera que usted esté escuchando la radio, le saludamos, gracias. Gracias por estar con nosotros a través de la Centro, su primera y gran señal. Javier García, hasta las 4 de la tarde le acompaño con la mejor variedad musical.

Bien, ya 2 de la tarde con 11 minutos, 2 de la tarde, 11 minutos en discoteca popular de éxitos a través de la Centro, su primera y gran señal. Vámonos con más música a esta hora de la tarde, una tarde lluviosa en la ciudad de Los Pinos.

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6: Bien, ya 2:20 p.m, 2:20 p.m. Sabemos que trabajas duro todos los días, por eso en Banco Atlántida premiamos tu esfuerzo con tu 14º, incrementa tus ahorros y participa en sorteos mensuales de hasta 100,000 lempiras. 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

Bien, 2 de la tarde con 25 minutos, 2 de la tarde 25 minutos, 27-7301-11, habilitado, ¿verdad? Usted que nos escucha ahí en oficina, usted que nos escucha en el mercado, usted que anda ahí en su taxi, usted que anda ahí pues ahí en su automóvil privado, le saludamos, gracias por estar disfrutando de Discoteca Popular de Éxitos a esta hora de hoy viernes pre-antesala a lo que es el fin de semana.

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3: Bien, ya 2:32 en la Centro, en Discoteca Popular de Éxitos. Vámonos con el tema musical de la banda Chula, el tema musical Si Tu Boquita Fuera, 2:32.

Bien, ya 2 de la tarde con 37 minutos, 2 de la tarde 37 minutos. 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

0: Bien, ya 8 minutos, ya 8 minutos y estamos en las 3 de la tarde, 8 y estamos en las 15 horas, 3 de la tarde a través de Centro Radial, ¿verdad? Y Discoteca Popular de Éxitos. Vámonos con más música, complaciendo peticiones.
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0: Bien, ya 3 de la tarde, 3 de la tarde con 3 minutos, 15 horas, 3 de la tarde con 3 minutos, hasta las 4 de la tarde, la variedad musical en discoteca popular de éxito. Vámonos con más música, ya son las 3 de la tarde con 3 minutos.
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Bien, 3:12, 3:12, los plebes de Olancho entre golpes y besos, ¿verdad? 2773-0111, su línea habilitada para que nos solicite un tema musical, ¿verdad? Y pues saludarle y complacerle. El tema musical de Aniceto Molina se titula El Gallo Mojado, 3:12.

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0: Bien, ya 19 minutos pasan de las 3 de la tarde. 19 minutos pasan de las 3 de la tarde. 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Vamos con comunicación por acá. Buenas tardes.
1: Buenas tardes.
0: Hola, buenas tardes. ¿Con quién tenemos el gusto?
1: José María.
0: José María, ¿dónde está José María?
1: Aquí estoy en Tehuantepec, en el barrio Buenavista.
0: Barrio Buenavista. ¿Alguna cancioncita, don José María?
1: Quiero una canción de Generación 2000.
0: Generación 2000. ¿Cómo se llama la canción?
1: Se llama Tú Eres el Amor.
0: ¿Tú Eres el Amor?
1: Sí.
0: Ok. ¿Tienes saludos para alguien, don José María?
1: Sí, tengo saludos para un primo que vive en...
0: Bueno, se le cortó la comunicación ahí a don José María, ahí en Buenavista. Ahí estaba saludando al primo. Ah, saludos al primo de don José María. Vámonos con más música. El tema musical de los hermanos Arriola. El tema musical se titula Tarde de Verano. 3 de la tarde con 20 minutos.
2: Con cariño para ustedes. Para los que les gusta el merengue, dice...

Bien, ya 3 de la tarde con 31 minutos, 3 de la tarde 31 minutos en Discoteca Popular de Éxitos a través de la Centro, su primera y gran señal. Hasta las 4 de la tarde vamos a estar con buena música, así que todavía tiene chance, ¿verdad? Tiene chance para que se pueda seguir comunicando con nosotros y por supuesto programar su tema musical.

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7: Bien, ya 3:39 PM, 3:39 PM. 21 minutos y estamos ya en las 4:16 PM. Saludos a mi gente allá en Luquihue, a mi gente en Luquihue, Lloro, ¿verdad? Por allá están, de, como siempre, pendientes de la programación. 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
1: Bien, solamente 14 minutos, ya 14 minutos y estamos ya en las 4 de la tarde. 14 y estamos en las 4 de la tarde.

Bien, señores, ya solamente nos separan 4 minutos, ya 4 minutos y estamos en las 4 minutos a las 4. Nos vamos, señores, nos vamos. Placer enorme haber estado con ustedes en Discoteca Popular de Éxitos. Que Dios les bendiga. Javier García les dice con permiso y que la pasen de lo mejor, ¿verdad? A esta hora de la tarde.

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5 minutos, amigos, 4:05 p.m. Qué gusto poderles saludar. Bienvenidos a disfrutar de la música del recuerdo en Canciones de Ayer por Centro Radial. Ya despedimos a don Javier García rumbo a su respectivo descanso en la tarde de hoy viernes. Hoy 12 de junio, estamos en el mes de junio. Esperamos que la pasen bien todos en cada uno de sus hogares. Dani, Daniel, con ustedes.

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1: 4:16 minutos, amigos, 4:16 minutos aquí en la Centro. Quiero enviar un saludo muy especial para Lorena. Buenas tardes.

Gracias por estar con nosotros en esta hermosa tarde. Vamos a complacer, amigos. Quiero enviar un saludo para Nolvia. Buenas tardes. A la gente de Progreso Yoro, saludos.

4:21 minutos, amigos, 4 de la tarde, 21 minutos. Bueno, saludos a Leila, le deseo una bonita tarde, nuestra buena amiga Leila, que la pase bien, gracias, buenas tardes. Vamos a complacer, señores, seguimos con la buena música del recuerdo.

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1: Muy buenas tardes, amables oyentes. Hoy, como todos los días, llegando a la intimidad de sus hogares con un programa nuevo, su programa Salud y Vida para Todos. El día de hoy hablaremos de los huesos, el día de hoy hablaremos del dolor. Ese es el tema principal del día de hoy. Hablaremos de enfermedades como artritis, osteoporosis, reumatismo y un sinnúmero más de enfermedades que provocan dolor. Puede ser muy difícil diferenciar el dolor óseo y el dolor muscular. Si este es su caso, si usted está padeciendo de un dolor fuerte en su cuerpo, en sus articulaciones, o un dolor muy fuerte en sus canillas, en sus rodillas o en sus caderas, este programa es para usted. Y damos inicio con el programa del día de hoy, su programa Salud y Vida para Todos, un programa dirigido por el doctor Fran Velázquez, que ya se encuentra atendiendo aquí en esta ciudad de Siguatepeque. El dolor óseo se debe a cualquier enfermedad de los huesos. Puede ser una infección ósea, puede ser artrosis, puede ser un reumatismo, puede ser un artritis crónico. Los dolores óseos se deben a que nuestros huesos ya no tienen cartílagos debido a una enfermedad como puede ser artrosis. Los dolores óseos pueden ser tan fuertes que pueden dejar a una persona inmovilizada, no los deja caminar. Empieza a depender de los demás, empieza a usar una silla de ruedas o simple y sencillamente se rehúsa a levantarse todos los días de su cama, ya que los dolores son tan fuertes tanto en las rodillas, en las caderas, en los tobillos, en los hombros. Todos estos lugares que les estoy mencionando es donde podemos tener artrosis. El artrosis es una enfermedad que se conoce desde hace mucho tiempo y que ha sido muy difícil de tratar. Muchas personas toman la opción de operarse, de ponerse una prótesis de cadera o reemplazo de cadera, como le decimos, una prótesis de cadera o reemplazo de rodilla, o un sinnúmero de medicamentos que tenemos a la mano también hoy en día para poder tratar esta enfermedad. Muchas personas se quejan y me dicen: doctor, el problema del medicamento que me estoy tomando es que me hincha la cara. La mayoría de personas que están padeciendo de artrosis, el único medicamento que nosotros tenemos a la mano o que usted puede encontrar rápidamente son los esteroides. Los esteroides ayudan a bajar el dolor inmediatamente, o sea, rápido. No estamos hablando de segundos, estamos hablando de una hora, dos horas. Puede empezar a disminuir el dolor significativamente en nuestras extremidades, en nuestras caderas, rodillas o donde esté presente el artrosis, pues el dolor puede ir disminuyendo con estos medicamentos. Esto no es la curación, no es una curación, esto es un alivio. Esto se conoce como: vamos a tomar este medicamento para que tengamos pues un poquito más de movilidad sin dolor. Pero si usted quiere curarse de artrosis, quiero decirle que es una carrera muy larga, es un camino muy difícil, ya que si usted es una persona de mucha edad, o sea, una persona de 60, 70 años, no es un candidato para hacerse un reemplazo de cadera. Y si es una persona muy joven, no es recomendable que usted se haga un reemplazo de cadera. Entonces, ¿qué podemos hacer? ¿Qué medicamento podemos recurrir? 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El artrosis es una enfermedad muy dura de tratar. Volviendo al tema de los esteroides, tienden a ser dañinos porque generan un síntoma que se conoce como síndrome de Gucci. Esto hace que nuestra piel de nuestra cara empiece a inflamarse y nos empezamos a ver abofetados, nos empezamos a ver cansados. Aquella persona que nos conoce de mucho tiempo, que está acostumbrado a vernos, tal vez no lo va a notar, pero aquellas personas que no nos miran y nos ven de esta manera nos va a decir: ¿por qué te miro el rostro hinchado? ¿Por qué tenés la cara inflamada? O tal vez usted se mira en su espejo y dice: me siento inflamado, no me siento bien. Esto se conoce como síndrome de Gucci y es un resultado, o podemos decir también un síntoma que lo provocan los esteroides, un efecto secundario a esta enfermedad, ya que nuestro cuerpo está hecho para defenderse. Nuestro cuerpo se acopla a los medicamentos. Nuestro cuerpo es tan inteligente que cuando nosotros estamos tomando y tomando y tomando el mismo medicamento, nuestro cuerpo empieza a crear defensas para contrarrestar esto. Y luego tengo muchos pacientes que me dicen: doctor, la pastilla que usted me dio me quitó el dolor inmediatamente, pero ahora me puedo tomar 2, 3 pastillas de estas mismas, pero ya no siento diferencia, siento que el dolor no se va, incluso lo siento aún más fuerte. Esto se debe a que ya su cuerpo se acostumbró al medicamento. Yo le hago un llamado a todas aquellas personas que están padeciendo de artrosis, que visiten su médico de confianza. Visiten su médico de confianza o visiten las clínicas Salud y Vida para adquirir tratamientos 100% naturales y mejorar su forma de vida, hacer que sus pasos sean más rápido, quitar ese dolor que no lo deja levantarse, ese dolor que lo mantiene en esa cama día y noche. 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Muchas personas me dicen: doctor, yo creo que tengo osteoporosis. Yo creo que estoy padeciendo de osteoporosis. La osteoporosis es otra enfermedad de los huesos. Muy, muy fácilmente se mira en personas que tienen arriba de los 50, 55 años, 60 años, son víctimas de osteoporosis. La osteoporosis tiene como significado osteo de hueso y porosis, poros, quiere decir que son poros, pequeños orificios en los huesos que causan la osteoporosis. Aquella persona que es víctima de esta enfermedad tiene que tener mucho cuidado, ya que con cualquier caída puede tener una fractura o incluso una quebradura de hueso. No es lo mismo una fractura a quebrarse un hueso. La fractura solamente es un doblón o una fisura en nuestro hueso, pero ya si hablamos de una quebradura, ahí sí es una quebradura completamente, como que nosotros agarremos una rama y la quebremos, ¡pra! Eso es una quebradura. Pero una fractura es como que agarremos la misma rama y medio la doblemos y no la quebramos de un todo, sino que solamente amenazamos con quebrarla. Esto se conoce como fractura. Hablo así, les explico así para que ustedes puedan entender con facilidad la enfermedad que pueden estar padeciendo. Y debido a esto, buscar atención médica con su médico de confianza o en las clínicas Salud y Vida. La osteoporosis es una enfermedad no de hoy, es una enfermedad que la mayoría de nosotros en algún momento de nuestra vida hemos escuchado a nuestros familiares longevos, a nuestros abuelos, nuestra abuela, nuestros tíos mayores, nos dicen: estoy padeciendo de osteoporosis, fui diagnosticado con osteoporosis. ¿Y qué es eso, abuelo? ¿Qué es eso? Eso es un dolor en las caderas, es un dolor en las rodillas, muy parecido a la enfermedad que hablé anteriormente, muy parecida a la artrosis. ¿Qué debemos hacer nosotros? Buscar medicamentos para poder tratar esta enfermedad y que nuestros huesos no sigan desgastándose, no sigan dañándose, porque va a llegar un momento que en cualquier golpecito vamos a tener un dolor intenso, y ya cuando llegamos a ese punto ya no hay reversa. Ya cuando el paciente llega a ese punto, ya lo que queda es una cama, es una silla de ruedas. Y si usted va por ese camino, lo invito a que busque atención médica, lo invito a que visite nuestras clínicas Salud y Vida, ya que estamos trayendo tratamientos directamente para la artrosis, osteoporosis. Como le decía, puede encontrar en nuestras clínicas Salud y Vida Artrosanil, medicamento muy bueno para artrosis, medicamentos muy buenos para osteoporosis. Como les decía, es muy difícil identificar si su dolor es en el hueso o es en el músculo. Por eso usted tiene que buscar atención médica, para que el médico le diga: su dolor no es en el hueso, su dolor es en el músculo, o su dolor es en el hueso. Usted está padeciendo de artrosis, usted está padeciendo de osteoporosis. ¿Qué podemos hacer? Visitar nuestro médico de confianza. 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

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Seguimos hablando con la última enfermedad del día de hoy de los huesos. Vamos a hablar de artritis. El artritis es una enfermedad que deforma las manos. Así es. ¿Cuántos de ustedes tuvieron sus abuelitos, sus abuelitas con sus manitas deformes ya en una edad avanzada? Esta enfermedad, cuando empieza a deformar las extremidades, ya no hay cura. Ya no hay curación para esta enfermedad, porque cuando ya se deforman los huesos, ya no podemos hacer nada. Solamente podemos tratar la enfermedad para que no siga deformando nuestros huesos, no siga deformando nuestro cuerpo. Esto se puede evitar si usted visita a su médico de confianza, si usted visita las Clínicas Salud y Vida. Esto puede evitarse porque en las clínicas nosotros tenemos muy buenos tratamientos naturales para tratar esta enfermedad. Para que usted el día de mañana no tenga sus manos así. Porque las personas que llegan a este padecimiento, a esta condición médica, es porque no buscaron o no encontraron en el tiempo que ellos anduvieron buscando medicamentos, no encontraron un tratamiento directamente para la enfermedad. Si este es su caso, si usted siente dolores en sus extremidades, siente como calambres, siente que no tiene fuerza para levantar un vaso con agua, o siente que si tiene mucho tiempo sus manos en una sola posición se le duermen, es importante que visite las Clínicas Salud y Vida para así tener acceso a tratamientos 100% naturales para poder cambiar esta condición médica, para poder darle un medicamento que no deje que esta enfermedad siga avanzando, para que usted tenga una curación de esta enfermedad, ya que la artritis, si no se trata, puede llegar a postrarlo también, al mismo tiempo que la artrosis y la osteoporosis. Son enfermedades muy parecidas, pero enfermedades muy diferentes, ya que los síntomas de la artrosis son unos, la de osteoporosis son otros y la de la artritis son otros. La enfermedad artritis es más escandalosa que las otras anteriores, ya que el artritis se muestra en nuestras manos, en nuestros codos, en nuestros hombros. También esto se debe, estas tres enfermedades se debe a un desorden de ácido úrico. Si nosotros no tenemos controlado el ácido úrico, vamos a padecer de estas enfermedades. El ácido úrico
es dañino el ácido úrico si nosotros estamos acostumbrados a comer carnes rojas la mayoría del tiempo, nosotros podemos estar padeciendo. Si usted come carne de res en la mañana, al mediodía, en la tarde, o el fin de semana se hizo una carne asada y usted comió, usted tiene que buscar su laboratorio de confianza, hacerse un hemograma completo, un examen general de orina, para poder saber si su ácido úrico está normal o está elevado. Ya que hay muchas personas que me visitan y me dicen: doctor, fíjese que siento un dolor en mis brazos, como que me corren. Me corre por las piernas, me corre por los brazos, me corre por la espalda, todo este dolor. Esto se debe a los niveles altos de ácido úrico, que estos niveles altos de ácido úrico lo que pueden provocar es una artrosis, una osteoporosis, una artritis o una enfermedad crítica, una enfermedad difícil de curar que se llama gota. La enfermedad que se llama gota son calcificaciones en los huesos, en las manos, es una calcificación de ácido úrico en los nudillos, en todas nuestras coyunturas empezamos a inflamarnos, se nos empieza a hacer un tipo masa, una como masa en los nudillos, en las manos, en nuestras extremidades. Y usted puede encontrar medicamentos 100% naturales en las clínicas Salud y Vida para Todos. Muchas personas me han visitado, han tenido mucha mejoría para este tipo de enfermedades, pero el problema es que muchas personas también pierden sus tratamientos, pierden su cadena de tratamientos, porque hay muchas personas que dicen: no, yo no quiero ir, no quiero viajar, está muy lejos, si Guatepeque está muy lejos, entonces no adquieren estos medicamentos y siguen tratándose con medicina solamente para eliminar los síntomas. Es importante que usted como paciente sea consciente que hay dos tipos de medicamento. Hay medicamento que alivia y hay medicamento que cura. Los medicamentos que alivian solamente son para aplacar los síntomas. No está tratando usted directamente la enfermedad. No está tratando usted directamente el problema. Hay que buscar medicamentos. Hay que buscar medicamentos naturales o medicamentos químicos, como usted quiera. Pero usted tiene que buscar medicina si usted tiene alguno de estos síntomas en su cuerpo, síntomas que hemos hablado al transcurso del programa del día de hoy. Muchas personas me llaman y me dicen: doctor, usted no contesta, el teléfono no contesta. Escríbame por WhatsApp o escríbame o llámeme después, o si usted no tiene saldo, haga timbrar el teléfono y en cualquier momento del día se le va a retornar su llamada, se le va a regresar la llamada. 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
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Es una casa color beige, fachada de piedra. En estos momentos, en estos días, hay un proyecto de pavimentación. Están pavimentando la

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1: Nuevamente le damos la bienvenida a TV Centro Noticias Estelar. Gracias por acompañarnos hoy viernes 12 de junio de 2026. Estos son nuestros titulares. Capacitan en gestión y liderazgo a directores de 3 niveles educativos del municipio. Congresistas continúan socializando las reformas eléctricas para asegurar beneficios reales al país. Aguas de Siguatepec expone beneficios del cobro volumétrico y advierte repercusiones legales por incitación a destruir bienes del Estado en redes sociales. Policía captura 6 presuntos integrantes de la MS-13 con armas y vehículos cuando se dirigían a ejecutar acción criminal en la zona sur. Esto y más hoy en nuestra emisión 6219. Comenzamos. Gracias por acompañarnos una vez más. Somos TV Centro Noticias Estelar, que transmitimos desde Siguatepeque, Honduras. Este noticiero, donde inicia a las 5 de la tarde y finaliza a las 7 de la noche. En nombre de nuestro director de prensa de Corpo Centro, el doctor José Antonio Baires, Glenda Mesa le saluda y estamos listos con todo nuestro equipo y la diversa información que se ha generado para poderla compartir en este día cierre de noticias de la semana. Vamos a comenzar desde ya nuestra agenda y vamos a compartirle como todas las tardes. Vamos en primer lugar a darle gracias a Dios y darle a conocer la información de la prensa escrita en sus primeras planas.

0: Hoy viernes 12 de junio de 2026, Diario El Heraldo ha hecho noticia en su primera plana, alerta de derrumbes por suelo saturado. Autopsia revelará causa de muerte de la chef Sandra Díaz. Hoy la prensa, el niño traerá más calor y menos lluvias. Mundial 2026, Shakira hizo estremecer el Azteca en la inauguración. Asimismo, en el titular de Diario La Tribuna, hoy viernes, prevén crecimiento de 3.4% para Honduras, el Banco Mundial, y batalla contra las inundaciones. Es lo que ha hecho noticia y ha circulado en el país, entre otras informaciones, Diario La Tribuna hoy. El país inicia mundial más grande de la historia. El niño comenzó y podría ser parte de los libros de historia. Ya comenzó el niño. Esta es la primera plana de la prensa escrita hoy. Y en nuestra portada digital de Corpocentro, Hospital San Felipe y el gobierno de Israel unen esfuerzos en brigada oftalmológica con el firme objetivo de devolver la salud visual a cientos de pacientes y reducir significativamente la lista de espera. Las autoridades del Hospital General San Felipe anunciaron la realización de una importante brigada médica oftalmológica programada para iniciar el próximo 3 de julio de 2026. Aguas de Siguatepeque insta a reparar fugas y evitar el derroche. La medición volumétrica es el método más equitativo para garantizar que cada hogar pague lo que corresponde. Sin embargo, la entidad advirtió que el éxito de este sistema y el ahorro económico dependen directamente de la responsabilidad ciudadana dentro del hogar. El camarón hondureño se consolida en el mercado internacional. El sector acuícola de Honduras continúa demostrando su resiliencia y peso en la economía nacional. Al cierre del mes de mayo de 2026, las exportaciones de camarón cultivado han generado un ingreso de divisas superior a los 113 millones de dólares, consolidando a este producto como uno de los principales pilares no tradicionales de la canasta exportadora del país. Y aprueban tratamiento contra el gusano barrenador tras detectarse casos. En Estados Unidos, la sorpresiva decisión de las autoridades federales llega tras la confirmación de al menos 7 casos de infección distribuidos entre los estados de Texas y Nuevo México. El hallazgo ha encendido las alarmas en el sector agropecuario y de salud pública ante el temor de un brote masivo de esta especie que había sido erradicada con éxito en los Estados Unidos desde la década de 1960. Y en un final electrizante, Corea del Sur se le dio vuelta a la República Checa en el inicio del Mundial 2026. Y en la información internacional, en 2025 las muertes por SIDA y las infecciones por VIH disminuyeron. Sin embargo, la ONU-SIDA advierte que este avance peligra debido a los recortes globales en ayuda humanitaria. En las notas nacionales de hoy, docentes de las comunidades entre Chiligatoro y Río Grande denunciaron el grave deterioro de la carretera que usan a diario y exigieron a las autoridades su intervención inmediata. También hoy en nuestra portada digital, en notas locales, inició oficialmente en el municipio la segunda entrega de la merienda escolar para combatir la deserción y garantizar la seguridad alimentaria infantil. Esta es la información que hoy compartimos en nuestra portada digital. Estamos en el día viernes 12 de junio del año 2026. Bienvenido, doctor.
1: Bueno, muy buena. En realidad hay varios tramos de carretera dañados, ¿no? Varios son los tramos que están dañados de la carretera, principalmente los que están allá en el lado de Tocoa, Sabá. Esa gente tiene calles desastrosas. Sí. Desastrosas, Glenda. Los compañeros de la Red Nacional de Televisoras han enviado imágenes de cómo está esta calle. La gente está muy molesta, incluso criticando fuertemente al gobierno de Hernán Rifano Jura. Recuerde que en campaña él fue en campaña y dijo: esto lo vamos a solventar más temprano que tarde. Y no ha pasado nada todavía.
0: Aunque se habla de una fuerte cantidad de millones que el Banco Centroamericano de Integración Económica estará ofreciendo.
1: Pero lo entendí para calles secundarias.
0: No calles primarias,
1: no, terciarias. Terciarias, o sea, para, para el agro, para la agricultura.
0: Sí, eso es una inversión que se hace en la reparación de carretera vial no pavimentada en el país. Esperemos que también sea tomado en cuenta, porque esta cantidad de millones que estará entregándose será para la salud, para también la educación, para el tema de seguridad.
1: Están hablando de unos 3-6 meses y pueden haber algunos cambios, ¿no?
0: Sí, pero el presidente pidió unos 3 meses más de tiempo, pues prácticamente lo manifestó en el ascenso de la Policía Nacional para darle el tiempo y dar la respuesta a la población que requiere. Pero en este momento hay bastante molestia porque no se ve resultados en algunos ministerios. Y lo que está sucediendo en las últimas horas, se está hablando de que podría privatizarse, algunos dicen, la Empresa Nacional de Energía Eléctrica.
1: Bueno, algunos dirán que se privatice.
0: En el rescate esta institución.
1: Vamos a hacer una pausa y vamos a comentar un poco relacionado con esto de la Empresa Nacional de Energía Eléctrica. Yo no soy el dueño de la verdad, no soy un especialista en el tema, pero sí me gusta leer. Sí me gusta verificar lo que se dice. El mejor país con electricidad en Centroamérica es Guatemala.
0: ¿Y está privatizada?
1: No. Porque no necesariamente es una privatización. Uh-huh. Bueno, hagámoslo de una vez. Salgamos del maíz picado. Guatemala abrió la inversión a la electricidad. O sea, todo aquel que quiere invertir en electricidad en Guatemala, en su momento dijeron, ok, invertí. Genera energía eólica, hídrica, solar, y nosotros te vamos a comprar. Entonces, también pasa en Guatemala que ellos empezaron a vender privadamente. Es como que alguien invierte, ponga una planta acá en Cihuatepec, así como nos venden cable, nos venden electricidad.
0: Sí, para algunas personas eso lo ven como algo que no podría suceder, que no podría pasar.
1: El gobierno está comprando incluso a 28 centavos
0: kilowatts.
1: A 28 centavos de dólar. Y hay quienes lo ofrecen a 12 centavos de dólar y no se lo quieren comprar. Entonces ahí viene la pregunta.
0: Oferta y demanda.
1: ¿Privatizar? ¿O es que alguien controla tanto de que pagan tan caro el kilowatt cuando se puede comprar a mitad de precio? Y todavía menos de la mitad de precio. Por eso es que Honduras tiene una energía tan cara. Y por lo que dije anteriormente, Guatemala le vende a otros países, nos vende a nosotros. Le vende a El Salvador. Nosotros le vendemos a Nicaragua y le vendimos más con el gobierno que pasó a Nicaragua, y Nicaragua no nos ha pagado un centavo, según la información.
0: De veras. Entonces,
1: según la información, que nosotros estamos de dadivosos en el gobierno anterior, le dábamos electricidad a Nicaragua que no nos ha pagado, y le pagábamos a peones cubanos como oftalmólogos.
0: Cierto, un salario que los médicos nuestros no devengaban en la brigada oftalmológica, que no,
1: en esa brigada solo habían dos oftalmólogos, nada más.
0: Sí.
1: Dos oftalmólogos.
0: Sí, son comparativos de las inversiones que se han realizado y con lo que realmente debe de tener prioridad no se hace. Se habla que urge aprobar las reformas al sector energético.
1: No es privatizar. Eso es mi pensar.
0: Y hablan de una nueva ley energética que debe de beneficiar al pueblo, pero sí deberíamos de conocer exactamente de qué se trata esa ley.
1: Ahora le voy a decir algo. Nueva ley energética. Y lo recuerdo, lo platicaba con mi familia. Y ya lo he dicho aquí, lo digo de volada para que no perdamos tanto tiempo. Jaime Rosenthal Oliva, en aquellos tiempos les dijo a los ciudadanos que gobernaban este país: hagan alianza público-privada con Ondutel o la van a llevar a la quiebra.
0: Y sucedió. O está sucediendo.
1: Ondutel era de las mejores vacas que tenía el gobierno. Para aquel entonces, incluso adquirir una línea telefónica con
0: teléfonos fijos,
1: tendría que pasar años.
0: Eran unas enormes filas.
1: Años.
0: Para poder obtener una línea telefónica en Honduras.
1: Y de repente usted podía comprarle tal vez a alguien que ya no la quería tener o se iba a cambiar de ciudad, y usted pagaba buena plata. Y la pagaba por fuera Porque no la podía pagar de forma directa o entre comillas legal con Condutel.
0: Tenía que quedarse con el nombre de la persona y todo.
1: Exacto.
0: Eso para poder obtener.
1: Yo fui uno de esos. Yo adquirí una línea de una persona que se fue para los Estados Unidos, para Boston. Y estoy hablándole de los más o menos 1992. Y en aquel entonces, me tocó pagar como 8,000 o 10,000 lempiras. A esa persona, me tocó pagar eso. En aquel entonces, el sindicato de los trabajadores de Condutel era poderosísimo. Los salarios en Condutel eran extraordinarios. Incluso llegó el momento de que más bien estaban ellos pidiendo que los despidieran, que les dieran las prestaciones, porque obviamente es una empresa en superquiebra.
0: Algunos se retiraron
1: y difícilmente puedan levantar por ella. Yo recuerdo que algunos decían: don Jaime le quiere poner las manitas de Banco Continental a Condutel.
0: Porque estaba hablando de que quería en ese momento privatizarlo, pero lo que quería es mejorar las condiciones de servicio.
1: Callejas, Rafael Leonardo Callejas, más bien le hizo una ampliación a la concesión de Celtel en aquel tiempo.
0: En aquel tiempo, cuando salió la primera telefonía móvil.
1: Celtel. Eso fue lo que hizo. Y tenían exclusividad en su momento. Después permitieron que otros ingresaran. Y después de que Condutel era una gran empresa y que había que hacer fila, para adquirir una línea telefónica, pagar dinero por todos lados. Es alguien que vive, pero que en realidad vive como que si no existiera.
0: Y esos comparativos vienen por lo que se pretende hacer en esta nueva ley energética en Honduras.
1: Y ahora, fíjese que cuando empezó el gobierno anterior con Eric, dije yo, este hombre, yo le miraba a Eric.
0: Me parece que hizo un buen trabajo.
1: Sí, ¿no? yo miraba que el hombre tenía buenas intenciones. Luego se fue cayendo todo aquel plan, no pudo rescatar la NE, se pierden 50 millones
0: diarios,
1: 50 millones de lempiras diarios en la Empresa Nacional de Energía Eléctrica. Él estuvo trabajando ahí, decía tener las soluciones, no las logró porque la empresa sigue en quiebra, sigue mal. Y pasa el fenómeno hondureño. Ya no es el gerente de la Empresa Nacional de Energía Eléctrica, y todo sabe.
0: Sí.
1: Y sabe cómo rescatar la empresa, así como el alcalde que ahora es regidor.
0: Sí.
1: En cualquier parte de este país, que no se pudo reelegir y así sabe cómo solventar los problemas de la ciudad. Pero mientras es alcalde, no sabe.
0: El cargo no lo solucionaba.
1: Si es alcalde, no sabe. Si es ministro, no sabe. Pero deja de ser ministro y todos saben. O sea que estos más bien les deberían de pagar cuando no son nada, porque tienen la solución a todos los problemas. Igual los presidentes. El presidente que se va, todo hizo. Y al final hace falta casi todo.
0: Sí.
1: Pero cuando dejan el poder, todo hicieron. Y la realidad es que nos falta casi todo.
0: Pero es importante orientar a la población con esta nueva ley de energética, porque tenemos también que nos envían un video de Guillermo Peña Pantin, gerente general de la ENE.
1: ¿Qué dice?
0: Que descarta la privatización de la Empresa Nacional de Energía Eléctrica. No sé si lo podemos descartar,
1: compañeros. Eso.
0: Gracias a nuestra amiga Digna que nos comparte esta información. Porque en el sector se escucha rumores de que puede privatizarse, pero si algunas decisiones se toman que se harán en el momento. Hay molestias también, doctor, de personas que anteriormente, en el gobierno anterior, no pagaban energía eléctrica. Ahí llegaban los recibos, incluso de residenciales y de lugares, y no pagaban. Y ahora le está llegando el recibo. Escuchemos a Guillermo Peña Pantin, donde descarta la privatización de la ENE.
2: No se va a privatizar la ENE, se habla de una tarjeta que se le va a dar tiempo. Explíquele a la población para que quede claro todo.
3: No, ahí hay que seguir aclarándolo. Y es importante que puedan preguntar. No hay ningún proceso de privatización y no hay ningún proceso tampoco de tarjetas prepago. Eso no sé de dónde salió ni fue ninguna decisión de la empresa. No hay nada de eso.
4: Al ser aprobada esta ley, al salir en la gaceta, inicia este proyecto, ingeniero.
3: Perdón.
4: Al ser aprobada esta ley y sale en la gaceta, ¿inicia el proyecto o va a tardar?
3: Nosotros ya estamos trabajando. Hay muchas cosas que se puede hacer sin tener que cambiar la ley y ya estamos en eso.
2: Ingeniero, descartado entonces, el presidente de la República ha dicho hoy no a la privatización.
3: Correcto, estamos siguiendo la misma línea del presidente.
1: Bueno, ahí está.
0: Y también hay reacciones, doctor.
1: Es que
0: el presidente Manuel Zelaya está convocando para el próximo lunes 15 de junio en la capital de la República.
1: ¿Para qué?
0: Para que la población se manifieste en contra de la privatización de la ENE. Sí, doctor, y hay un comunicado. Y hay un comunicado que ahí está, mire, ahí dice, del escritorio de José Manuel Zelaya, convocatoria.
1: Otro genio que ha estado 8 años en el gobierno.
0: ¿Quiere que le dé lectura en el gobierno? Para los que nos escuchan en radio.
1: A ver.
0: Una parte. Al pueblo hondureño, a la militancia del Libre y a sus estructuras territoriales de la bancada y a la coordinación nacional. Se convoca de manera urgente a la coordinación nacional, Partido Libre, para deliberar, ratificar, definir nuestro posicionamiento político ante la inminente privatización de la ENE, la amenaza de perder los órganos electorales y la ofensiva autoritaria de la multicrisis que pretende destruir las conquistas alcanzadas por el pueblo hondureño.
1: Las mismas solteras de donde usted...
0: Es parte de lo que menciona y habla, la ENE no se vende, los órganos electorales se defienden. Lunes 15 de junio, 12 meridiano, sede Tegucigalpa. Unidos venceremos.
1: Le acabo de decir el fenómeno hondureño cuando están en el poder y cuando no están en el poder.
0: Sí.
1: Mel tuvo 8 años en el poder. ¿O todavía van a decir que Xiomara mandó estos últimos 4? Bueno. 8 años estuvo en el poder y no pudo solventar la situación. Es puro populismo.
0: Sí, mire.
1: Es puro populismo. A este hombre sí que le quedó re grande la yegua. Re grande la yegua. No pudieron solventar, mire, 8 años en el poder. O sea, la experiencia de su primer periodo sirvió para nada en el segundo periodo. Para nada en el segundo periodo. Si no se hace algo por la Empresa Nacional de Energía Eléctrica, nosotros estamos condenados a tener, ya tenemos la energía más cara de Centroamérica, ya la tenemos.
0: Y dice que minuto a minuto.
1: Los ticos nos salvan un poco. Los nicaragüenses pagan menos que nosotros, pero nosotros le hemos dado crédito con el gobierno anterior porque no nos ha pagado ese reporte que apareció.
0: Pues mire, doctor, yo pienso de que si en algún momento como hondureños, difícil decirlo, tenemos que sacrificarnos para que se ordene y más adelante disfrutar de ese beneficio.
1: Es que
0: creo que todos estaríamos de acuerdo.
1: Se entiende que no es sacrificio.
0: No, sino claro, sacrificio. Que hay que pagar más, doctor.
1: No.
0: La factura viene para estar cada mes.
1: No, ahora sí, en este momento.
0: Estoy hablando de
1: este
0: momento.
1: Si no paramos,
0: estoy hablando de este momento.
1: Lo que hizo Guatemala es liberar la inversión de la energía eléctrica, que no tenga la ENE el control de todo.
0: Bueno, es lo que le menciono.
1: Eso es lo que hizo. Ya,
0: y
1: allí
0: el gobierno quiere arreglar esto.
1: Mire, tenemos a Guatemala con el ejemplo de la energía eléctrica. Tenemos a El Salvador, ahí de lado con la seguridad y la inversión y todo lo que hace Bukele. Pero parece que aquí no le entienden, como que si fuera uno país árabe que no le entienden ese idioma y lo del otro es chino que no le entienden, ¿qué hace?
0: Sí.
1: Ahí están los ejemplos. Y tienen la dictadura de Nicaragua y les llama más la atención la dictadura de Nicaragua que lo que hacen los otros dos países, uno con la energética y el otro con la seguridad y desarrollo.
0: Sí.
1: Honduras necesita tomar acciones. Siempre va a haber quién va a ir en contra.
0: No, claro, porque
1: siempre. Mire Bukele. No todos están con él, pero tiene el 93% que lo apoya.
0: De aprobación.
1: Pero ahí, después de todo lo que ahí se ve, el 7% está en contra de él.
0: Sí, siempre. No, es que no todo va a estar a favor. Pero pienso que el rescate de la ENE va a llevar un sacrificio para la población hondureña por un tiempo. Sí, es así que lo planifica.
1: Depende.
0: Porque estaban hablando inicialmente de que la factura de 15 días, de un mes, pero se reduce.
1: Pero ya le van a decir los.
0: Primero 15 días,
1: ya le van a decir, ya le van a decir los antigobierno que están generando este caos para privatizar la ENE.
0: No, eso es lo que se está mencionando.
1: ¿Ya lo dijeron?
0: Y el rumor que se está diciendo.
1: No lo he leído, pero ya lo van a decir.
0: Pero Manuel Zelaya lo acaba de decir en el comunicado. Que vayan a Tegucigalpa ante la...
1: Zelaya tuvo 8 años y no supo ni qué hacer. Vas a ver ahora que está en la llanura. Y más bien debe preocuparse por otras cosas.
0: Ahora, lo que sí
1: por
0: es cierto...
1: Cosas debe estar preocupado.
0: Lo que sí es cierto que cada mes la factura energética, lo que llega a la casa, la que llega a todas las poblaciones, viene más cara cada mes. Ahora,
1: pero que aparezca Manuel Zelaya Rosales con una solución.
0: No, es que la no
1: empresa,
0: va a solucionar
1: la Empresa Nacional de Energía Eléctrica.
0: ¿Qué va a hacer con ir a salir a la calle?
1: Necesita gente conocedora del caso. Necesita técnicos, necesita personal experto en finanzas para poder sacar eso. Pero no me ponga a decir que hay que hacerle caso a quien dice que 5 sí. por 8 es 35.
0: Me parece que el actual gerente de la INE, en mi punto de vista, y sé que algunos no van a opinar, que quiere hacer las cosas bien, que le entiende al trámite. Y de alguna otra manera, no puede ser populismo en
1: algunas medidas que tiene que tomar. Yo no niego, yo recuerdo, y esto, todos estos noticieros están grabados. Y le puedo asegurar que al inicio del gobierno de Xiomara, yo aquí dije más de una vez que yo tenía mucha esperanza en Eric. Incluso cuando lo criticaron, cuando le preguntaron a la señora algo y ella empezó, Eric, ¿dónde está Eric? Eric, ¿dónde está Eric? Incluso ahí dije, es que ese hombre está empapado.
0: Pero me parece que es un buen trabajo al cierre, creo que sí, algunas cosas no fueron.
1: Sí, está igual.
0: Por las medidas populistas que siempre hacen los gobernantes. Pero él, como él, creo que estaba realizando un buen trabajo en sus primeros dos años.
1: No ve forma.
0: Es que tiene que haber medidas disciplinarias en el lugar. Bueno. No ver más contrataciones de paracaidismo también, doctor. Contratar al personal adecuado que tenga la experiencia para poder realizar su trabajo. Y el populismo de haber ya regalado, porque fue populismo el hecho de que a algunas personas no se le cancelara, no pagaran energía eléctrica.
1: Y ni votaron por
0: él. Porque fíjese que no fue justo ni equitativo. Habían personas en algunos lugares que sí realmente no consumían la energía eléctrica y les llegaba el recibo. Y personas en colonias residenciales, en barrios exclusivos, y no les llegaba el recibo. Entonces no había un balance, no había justicia.
1: Tampoco votaron por ellos.
0: Y tampoco votaron por ellos.
1: Sí, sí. Ahí está Guatemala, lean Guatemala. ¿Qué hizo Guatemala? Lean. Aquí para que le den a una empresa generadora de energía, eólica, hídrica, solar, es un problemón.
0: Eso
1: problemón. Eso. Guatemala dijo, no. Mentito. Es que entiendan esto. Como que aquí en Siguatepeque nosotros estamos pagando X cantidad por kilowatt. Entonces, ¿qué hizo Guatemala? Vino X persona, con el apellido que sea. Porque si viene un apellido turco, judío, ya me imagino los Robin Hood lo que van a decir. Con el apellido que sea. Dice, yo voy a invertir ahí 300 millones en Siguatepeque y voy a hacer una planta solar y ta. Ok, si el gobierno le paga a esa planta 28 centavos de dólar por kilowatt, yo se lo voy a vender en 12 centavos. Obviamente a nosotros nos tiene que bajar la factura, sí, en gran medida. Eso fue lo que hizo Guatemala. No es de gran ciencia. Yo cuando escucho a los sabios ahí, hasta del mismo sindicato, quebrarse la cabeza y hacer números, todo el tiempo empieza un gobierno y van con el pecho contra el gobierno. A medida va pasando el gobierno y van con él, van corriendo con el agua.
0: Sí, es cierto.
1: Ustedes tienen mejor opinión. En la medida que este país caiga en la razón y entre en el derecho de abrir el mercado de la energía, entonces todo va a cambiar.
0: Y hay que darle oportunidad y tiempo para
1: todo
0: ver qué hace.
1: Todo va a cambiar. Eso no es privatizar, es abrir el mercado de la electricidad.
0: Hay que darle tiempo.
1: Eso es lo que hizo Guatemala.
0: Para ver qué
1: hace. Y es donde la energía eléctrica es de menor precio en toda Centroamérica.
0: Pero lleva un tiempo para poder organizarse de esa manera. Doctor, y hablando de energía eléctrica, y antes de irnos a la pausa, hay que recordar a la población que este próximo domingo el circuito L373 no habrá energía eléctrica. En algunos lugares
1: Fátima, San Miguel.
0: No sé, todo, hay que lugar estar pendiente.
1: Otoro. Sí. Eso es lo que nos dijeron. Vamos a la pausa. Vamos a la pausa y regresamos.
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18: Buen día, ¿qué tal? ¿Cómo están? Imagínense, ya nos encontramos en el penúltimo día de esta semana, muy cerquita al fin de semana. Siempre es un gusto saludarles nuevamente y nosotros siempre muy listos para llevarles a ustedes información muy importante acerca de las actualizaciones climáticas para este día. Esto con información desde nuestra estación meteorológica de Corpocentro. Lluvias y tormentas eléctricas afectarán en varias regiones de nuestro país este viernes. Esto por la convergencia de humedad y también de viento que provienen desde el Mar Caribe y también que provienen desde el Océano Pacífico, que estarán generando condiciones inestables. Esto favoreciendo lo que son lluvias y también chubascos. Estos de débiles a moderados en gran parte de nuestro territorio nacional. Pero bien, les comento que estas precipitaciones estarán también acompañadas de actividad eléctrica, pero esto será aislado y se estará concentrando principalmente en lo que es la región sur de nuestro país, también en el occidental, en algunas regiones también de la zona centro de nuestro territorio y también en sectores del oriente y también en algunos sectores del norte de nuestro país. Pero bien, los mayores acumulados de lluvias se esperan más que todo en los departamentos del Paraíso y también de Atlántida, donde se podrían registrar hasta 40 milímetros de precipitaciones. Ya en el resto de nuestro país se prevén acumulados entre 10 y 20 milímetros, mientras que en Valle predominan las condiciones secas y soleadas para este viernes, con una muy baja probabilidad de lluvia durante esta jornada. En Siguatepeque este día tendremos cielo parcialmente soleado, donde tendremos una temperatura máxima de 28 y una mínima de 19, y no descartamos la probabilidad de lluvia para horas de la noche del 80%. Para el día de mañana su máxima será de 29 y tendremos una mínima de 19, donde también prevalecen los cielos parcialmente soleados. En Comayagua también predominan las condiciones cálidas para este viernes, donde tendremos una máxima de 31 y una mínima de 21, pero también no descartamos la probabilidad de lluvia, más que todo en horas de la madrugada, también del 80%. Para mañana su máxima de 31 y su temperatura mínima de 20. En cuanto a los municipios aledaños a Siguatepeque, ya para este viernes comenzamos a tener temperaturas un poco más cálidas también. Su máxima de 28, su mínima de 18. Y les comento que en las principales ciudades también predominan los cielos parcialmente soleados, sin embargo, también predominarán en horas de la tarde cielo parcialmente nublado y probabilidad de lluvia con mayor intensidad tanto en Choluteca y en San Pedro Sula. Su máxima para este día será de 34 y tendremos una mínima de 18. Y también es importante culminar informándoles que este día el sol se ocultará a las 6:20 p.m. Su salida para el día de mañana será a las 5:21 a.m. Para este viernes se ha mantenido la luna en cuarto menguante. Hasta aquí con las condiciones del clima, que sigan teniendo un excelente día y quédense porque hay mucho más aquí en TV Centro.
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14: Bueno, continuamos con la información. Hemos recibido en los últimos días fuertes lluvias, fuertes tormentas, pero gracias al dragado de los ríos que han realizado las autoridades, Siguatepeque no ha registrado emergencias ni inundaciones tras las recientes lluvias. Así lo dice el ingeniero José Manuel Sabillón, coordinador del CODEN, que lo conversa para darlo a conocer en la pantalla de TV Centro hoy.
19: Sí, en efecto, hasta el momento pues han sido efectivos los trabajos de limpieza y los dragados de los ríos que se han realizado en todos los sitios pues críticos y vulnerables del municipio. Recordemos pues que ya tenemos una buena data de Siguatepeque, donde ya conocemos estos puntos críticos y pues son los principales sectores donde debemos de hacer las intervenciones año con año. Ya hay una programación, hay una planificación año con año, donde obviamente pues no todos los años van a ser los mismos criterios a tomar en cuenta, dependiendo pues la temporada por la que esté pasando, ¿verdad? Actualmente se siguen con algunas limpiezas en puntos críticos, se siguen con algunos dragados, se continuarán estos dragados en otros sectores, se realizarán algunas ampliaciones igual, y todo bajo una planificación y una programación, ¿verdad?, para poder estar listos y preparados para cualquier tipo de fenómeno natural que se pueda dar en Siguatepeque.
20: ¿Es importante el apoyo ciudadano en el sentido de colaborar con esta limpieza de ríos al no botar basura en lo mismo?
19: Sí, va de la mano, si bien es cierto, nosotros un dragado, lo que es una limpieza profunda y pues una ampliación del afluente de los ríos, pero también pedirle a la ciudadanía que nos colabore en esa parte, ¿verdad? No tirar basura, evitar pues todo tipo de maleza, troncones que al final pues ocasionan tapones en estos ríos y que quieras o no, pues en algunos años ya nos han ocasionado algún tipo de incidencias. Tenemos cuadrillas que hacen monitoreos constantes. Este fin de semana, pues según Senaos, tendremos lluvias por un fenómeno tropical que denominado Christian, que estará pasando por la zona suroccidental del país. Nosotros nada más como municipio estar pendientes, estar alertas y dando seguimiento pues a los sitios críticos de Siguatepeque.
20: han ya diseñado los sitios que en algún momento se podrían utilizar como alberca, ingeniero?
19: Sí, año con año nosotros realizamos un plan de emergencia municipal. Este se realiza de parte del comité de emergencia, ya ha sido socializado por parte de todas las instituciones, se han delegado todas las comisiones para ello, y este plan de emergencia municipal contempla desde la prevención, desde la planificación, los dragados de río, todo tipo de contingencias que se puedan suscitar, y también pues la instalación de los albergues o estos sitios seguros para estar listos y preparados por si se llegase a dar algo.
20: Cada una de las instituciones que integra el CODEM ya conoce el rol a seguir durante una emergencia.
19: Sí, recordemos que nosotros como CODEM lo único que hacemos es la coordinación de cada una de las instituciones. Sin embargo, ya cada una de las instituciones sabe pues su compromiso y su labor ante cualquier tipo de incidencia de parte del CODEM. Nada más tratamos de optimizar los recursos, de coordinar el apoyo interinstitucional, que el poco recurso que cada una de las instituciones con las que contamos, pues podamos sumarnos a una sola causa en caso de cualquier tipo de fenómeno.
20: Considerando que las lluvias van a continuar, es importante hacer el llamado a aquellas personas que residen en zonas de riesgo.
19: Sí. Ya sabemos cuáles son estos puntos críticos, ya sabemos pues que donde nosotros, algunas personas habitamos son sitios vulnerables, nada más estar alerta, estar pendiente, estar dando seguimiento a las plataformas digitales, a los medios de comunicación, estar dando seguimiento pues a las noticias y pues a los pronósticos de Senaos o de Copeco para ver cómo se va comportando este fenómeno aquí en Siguatepec.
14: Bien, continuamos con la información y damos paso al primer segmento de Notas Nacionales. Este material que nos ha preparado hoy nuestro compañero Denis Lemos.
0: Hacemos leyes que muchos no cumplen. Diputado Segura cuestiona al Congreso tras reformas contra la violencia doméstica. El diputado liberal Mario Segura lanzó fuertes cuestionamientos contra sus compañeros del Congreso Nacional durante la discusión de las reformas a la ley contra la violencia doméstica, al señalar que algunos legisladores no cumplen con las obligaciones familiares y personales que exigen a la ciudadanía. Tenemos la manía en este Congreso de hacer leyes para los demás que no podemos cumplir nosotros. Yo conozco muchos compañeros de este Congreso que les van a embargar el sueldo porque no les quieren dar pisto a sus hijos. Y eso da vergüenza, compañeros, se expresó. El parlamentario incluso pidió a la Comisión de Ética y a la Comisión de Género investigar posibles casos de incumplimiento de responsabilidades familiares y presuntos actos de violencia contra las mujeres por parte de funcionarios públicos. Llegan de este Congreso, compañeros, tras maltratar a sus esposas. Investíguenlo, porque uno tiene que dar el ejemplo. Padres de la patria con un montón de hijos regados que no les ayudan, manifestó. Pese a sus críticas, Segura expresó su respaldo a las reformas aprobadas por el legislativo y mostró solidaridad con las mujeres víctimas de violencia. Por este motivo, pidió que la normativa sea sancionada lo antes posible para que entre en vigencia y contribuya a combatir la violencia de género en el país. Pedirle al presidente que esta ley sea sancionada de inmediato, porque cada momento, cada segundo, cada hora, una mujer muere en las calles y en nuestros pueblos, señaló. Entre 8 y 10 lempiras sube el cartón de huevos en mercados de Tegucigalpa. El precio del cartón de huevos registró un nuevo incremento este fin de semana en mercados y ferias de la capital hondureña, según informaron desde la Feria del Agricultor y el Artesano. El huevo grande subió 10 lempiras, mientras que el pequeño y mediano incrementaron 8 lempiras. El comerciante Edgardo López detalló que el cartón de 30 unidades de huevo grande pasó de 85 a 95 lempiras, lo que representa un incremento de 10 lempiras. De igual forma, el cartón de huevo mediano subió de 75 a 83 lempiras, similar al huevo pequeño, que pasó de 65 a 73 lempiras. lempiras, reflejando incrementos de 8 lempiras en ambos casos. De acuerdo con López, el aumento responde principalmente al incremento en los costos de producción y a una menor disponibilidad de huevo grande en el mercado. Añadió que actualmente existe una oferta limitada de huevo grande para abastecer la demanda de los consumidores, por lo que las presentaciones medianas y pequeñas son las que predominan en las ferias. Gobierno premia la excelencia académica de los 18 departamentos. En una ceremonia en Casa Presidencial, el gobierno condecoró a 18 alumnos de excelencia académica, uno por cada departamento del país, quienes mantienen promedios de entre 91 y 100% en el marco del Día del Estudiante. Los homenajeados recibieron las distinciones de parte de la ministra de Educación, Ivette Argueta Padilla, la designada presidencial, Diana Valés Guerrera Portillo, y el presidente de la Asociación de Municipios de Honduras Jamón, Juan Carlos Molina. Argueta destacó que los jóvenes homenajeados no fueron seleccionados al azar, sino por méritos académicos, al tiempo que agradeció a los padres de familia y a los maestros que día a día transforman las vidas de estos jóvenes en las aulas de clase. De su lado, el presidente Lamón resaltó el efecto multiplicador del reconocimiento. Premiar la excelencia académica resulta en el impacto que deja en el nivel educativo, y en todo el sector estudiantil es enorme. Por su parte, la designada presidencial, Diana Herrera, felicitó a los jóvenes galardonados y a los padres de familia y enfatizó el compromiso del gobierno con la educación pública. Creemos en la juventud y en la educación pública. Apuntémonos todos a hacer la Honduras diferente, expresó. Denis Lemus, TV Centro de Noticias.

0: En informaciones nacionales queremos compartirles lo que ha definido la Secretaría de Educación, donde usted como padre de familia esté pendiente. Así que la Secretaría de Educación anunció nuevas medidas para garantizar el cumplimiento del calendario académico y recuperar las jornadas afectadas por las recientes asambleas informativas realizadas en distintos centros educativos del país. Así que estas jornadas serán extras para recuperar contenidos. Así que atención, las decisiones de los diferentes centros educativos del país, del sector público, si tendrán que trabajar los sábados para recuperar, pues estén pendientes. Otra de las informaciones que compartimos en esta hora de la tarde es que un juez de letras penal frenó temporalmente las acusaciones de fraude y desfalco en el Ministerio Público que sostenía contra Steve Fajardo, yerno del alcalde Roberto Contreras. La defensa argumenta una persecución política y la inexistencia de empresas fantasmas en la comuna sanpedrana. Así que estará dándole, pues, dictan sobreseimiento a su yerno y a los demás implicados. Vamos a la pausa, regresamos con más noticias. Quédese con nosotros.
1: Sí, así es.
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8: Bueno, se ha presentado un accidente, triple colisión. Vamos a mostrar, ¿tenemos reacciones o solo tenemos imágenes? ¿Hay reacciones?
9: El licenciado Denis Hernández.
8: Denis Hernández sostiene este reporte a continuación.
10: Un accidente de tránsito tipo triple colisión ocurrió justamente en el desvío a La Esperanza, en donde está el semáforo, posiblemente en momentos de lluvia. De los tres vehículos, dos, el impacto fue más fuerte. En este accidente, un camioncito azul con una rotulación de refrigeración sin límites, una camioneta CRV y también una camioneta negra. La de mayor impacto posiblemente fue el carro gris y el camioncito. Aquí llegó la policía de Vialidad y Transporte para hacer el levantamiento, el informe correspondiente del accidente, luego establecer algunas citas para el manejo de quién es el número uno, el responsable de este accidente. No sabemos si fue uso de frenos, pero sí la camioneta que resultó con mayores daños, incluso se activaron las bolsas de aire. En el interior venían tres o cuatro personas en esta camioneta. Afortunadamente, lo positivo es que no hay personas lesionadas, sí hay daños materiales que superar. Repetimos este accidente, mientras caía un poco de lluvia acá en la zona central, ocurrió esta triple colisión. TV Centro de Noticias.
8: Veo que es... la carretera que viene del lado de San Pedro Sula,
0: al desvío
8: haciendo
0: de la Esperanza.
8: El giro hacia el desvío de La Esperanza.
0: Sí.
8: Esa,
0: muy común
8: esa brecha no es justamente al desvío o antes. Eso es lo que trato de ver, si es frente a la gasolinera Valeriano o no.

0: Tiene que hacer el alto y esperar que pasen los que vienen de la CA5 y que van carretera a La
1: O a
0: Esperanza.
1: lo mejor hicieron el alto de repente y no midieron las consecuencias quien viene atrás.
0: Che,
1: Pero
0: bueno.
1: bueno.
0: Ahí están las autoridades que se encargarán de eso. ¿Van a bajar más los combustibles el lunes?
1: Bueno, no hay que alegrarnos tanto, pero por lo menos no va a subir. Más de
0: ¿No?
1: dos
0: Y
1: lempiras
0: ya,
1: va a subir la
0: en
1: rebaja.
0: 2 semanas bajan 5 lempiras. Más de 5 lempiras.
1: Ojalá que esté
0: Más de 5 lempiras.
1: constantemente
0: Porque
1: la
0: el
1: rebaja.
0: lunes, o sea, este no es fin de semana.
1: Lunes 15 de junio. A partir del lunes 15 de junio a las 6 de la mañana será la rebaja de los precios de los combustibles.
0: Ahí está, ese es.
1: Y por ejemplo, tenemos como referencia a Tegucigalpa, la gasolina super tendrá el nuevo precio a partir del lunes de 139.53, una rebaja de 2.45 lempiras en la gasolina superior.
0: Por eso le
1: Mientras
0: digo que
1: tanto,
0: entre
1: entre la
0: los
1: semana
0: 15
1: pasada
0: días,
1: y esta,
0: más de 5
1: por ahí,
0: lempiras estamos claros,
1: sí.
0: casi 6.
1: Y en la gasolina regular, doctor, tendrá un precio de 129.13 con una rebaja de 2.27 lempiras.
0: Y el querosén, su nuevo precio será de 117.62 porque va a bajar 2 lempiras 45 centavos. Y el diésel, su nuevo precio será de 131 lempiras con 82 centavos porque va a bajar 2 lempiras 35 centavos. El gas LPG doméstico sigue con su mismo precio, 249.62, subsidiado por el gobierno. Y el gas LPG vehicular, 51.54, porque va a bajar 46 centavos. No es fin de semana para colocar combustible.
1: Aguántese
0: Es
1: la
0: para colocar lo que necesite el sábado o el
1: gente.
0: domingo.
1: Sí. Y haga
0: Y el
1: sus.
0: lunes hacer el llenado de tanque si es que lo
1: Utilice
0: amerita.
1: el carro si realmente lo requiere, pero no vaya a la esquina de la cuadra con el vehículo. Hay personas que acostumbran eso, doctor, que van a 2 cuadras y llevan el vehículo. Hay que economizar, economice, cuide su bolsillo.
0: Vamos a actualizarnos en los deportes. Ya tres partidos en el Mundial. Canadá empatado 1-1. Le tocó empatar al equipo de casa de Canadá 1-1. Ganaron los mexicanos, ganaron los coreanos, empataron los canadienses. Y hoy en la noche, a las 7 de la noche, Estados Unidos recibe a el Paraguay. 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
0: 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Hoy me dijo un paciente, yo lo escucho decir eso, de que además respetan las promociones que los laboratorios le dan a los pacientes a través de los médicos. Hoy un paciente se le indicó un medicamento, y voy a decirlo tal cual, por si ustedes, aún no siendo pacientes míos, que otro médico se los haya recetado. Ejemplo, Eukene. Eukene es un medicamento para la presión arterial. Este medicamento tiene una promoción de que cuando la persona compra su segunda caja, le deben regalar una
1: La
0: caja. O sea,
1: otra
0: es una promoción de 2
1: por uno.
0: más 1. ¿Verdad? 2 más 1. Hoy me llegó un paciente donde le decían que eso no existía y había comprado 8 cajas.
1: En otro lugar, en
0: No, en
1: otra,
0: las farmacias.
1: sí, en otro lugar que no es Bodefarma.
0: Exacto. 8. O sea, le debían 4.
1: Imagínese.
0: Le debían 4. Y no está hablando de 2 pesos, ¿ah? No está hablando de 2 lempiras. Le debían 4. Yo lo demostré haciendo la llamada telefónica ahí. Dije. Luego aparece otro paciente con el medicamento. Estoy seguro que varios deben tomarlo. Estoy dando ejemplos, no estoy
1: Puntuales.
0: hablando de suposiciones.
1: Sí.
0: Estoy diciendo las cosas como son. Fanter, dapagliflozina, medicamento utilizado para diabéticos y para algunas personas también con insuficiencia cardíaca. Panther tiene una promoción de 4 más 1. Ya me empecé a interesar para ver qué pasaba. Te han dado.